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3: 18 horas. 5 minutos.
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0: 18 horas, 17 minutos.
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10: 18 horas, 35 minutos.
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0: 18 horas, 48 minutos.
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0: ¡Ven! ¡Ayúdame a bajar el arado de la yunta!
1: Ahora sí le chingamos bien duro, pa.
0: ¡Ah, qué bueno! Porque ya mero nos ganan las lluvias.
1: Ojalá que llueva chulito este año.
0: Mañana le llevo unas velitas a San Isidro Labrador.
1: ¡Eh! ¡Jálele!

0: otro lado del puente. De la
1: ya métanse. Mijo, ¿ya vienes?
2: Ahí voy.
1: ¿Y tu papá?
2: Ahí viene. Yo me adelanté porque la yunta como que se puso nerviosa y quería echarse a correr. ¡Órale! ¡Pélenle!
1: Y luego te vienes a cenar porque ahora sí les ganó la tarde.
2: Sí, ma. Los llevo al corral, les doy agua y sacate y ya voy a cenar.
1: ¡Viejo! ¡Vente a echar un caldito!
3: ¡Sí, vieja! ¡Ya voy para allá!

0: ya estás viejo. Ahora sí te quedaste atrás. Ya vente a cenar. Ya te serví tu caldito de res y las tortillas ya están calientitas.
1: Ahora sí estoy con el cansancio. Nos llovió cuando estábamos sembrando. Ahora sí que de sorpresa. Y pues esperamos a que bajara la lluviecita. Y de regreso, quién sabe qué asustó a la yunta. Y que se echa a correr. Y ahí nos tienes corriendo detrás.
2: Sí, ma. Esos canijos toros así amarrados que pegan la carrera y ya mero se meten ahí de don Pancracio. Y ya ves cómo se pone de chocoso ese viejito. Qué rico está este caldito. Y como que se antoja una chelita, ¿no?
0: Pues tienen suerte. Aquí les compré unas, no más porque le chingaron duro.
1: Tú también échate una. ¡Saludcita, vieja! ¡Salud, mijo!
2: ¡Salud!

0: Ya me dio frío.
1: A ver, ven, te abrazo, para que alcance la cobija.
0: Date sosiego. Nomás abrazadito.
1: Oh, no te pases, Mica. ¿Y ahora? ¿Qué chingado está pasando?
0: Seguro se metió un tlacuache o algún otro animalito.
1: Mucho escándalo para un tlacuache. Voy a echar un vistazo.
0: Pero está oscuro afuera.
1: ¡Qué oscuro va a estar! La luna está alumbrando fuerte y se ve claro.
0: Con cuidado, pues. Ándele. Yo me quedo aquí porque hace frío.
1: Ándale, pues. ¿Qué rechingados pasa? Mucho ruido. ¿Por qué tanto ladran, pues?
2: ¿Quién sabe qué les pasa, pa? Ya revisé y no vi nada.
1: Tráete tu quinqué. Vamos a ver al carrizal. Ah, chinga, ya me dio frío también.
2: Mira, pa. Aquí está un rastro.
1: ¿Qué clase de animal pasó por aquí?
2: Pues está grande la pata. Pero no parece de león.
1: No, es de perro. Pero está muy grande.
2: Aparte no aplastó la hierba.
1: ¿Qué caray, pues? Pues lo que fue, ya se fue.
2: Sí, pa. Mañana temprano vemos qué cosa era.
1: Ya métete, que hace frío. A ver si tu mamá no se pone de chocante. Oh, que tengo los pies fríos.

0: ¿Qué cosa era?
1: ¿Quién sabe qué chingados era? Ay, ya me voy a dormir. Tengo harto sueño.
0: ¡Ay, estás bien frío! Te hubieras llevado tu suéter.
1: Ah, ya, no friegues.
0: ¡Este es animal! ¡En el techo!
1: No, me llévala. No van a dejar dormir, pues.
2: ¡No salgas, pa! ¡Tranca tu puerta!
1: Chinga, ¿qué pasa?
2: Hay un animal sobre el techo.
1: ¿Tú dónde estás?
2: Aquí en mi cuarto. Lo estoy viendo por mi ventana. ¡Ya bajó!
0: ¿Qué pasa? ¿Por qué grita Pablo?
1: ¡Hagas ruido!
0: ¡Ay, mi Virgencita de Guadalupe! ¡Resguárdanos!
1: Nuestro que estás en los cielos, santificado sea tu nombre.

0: Ya va a salir el sol. ¿Qué clase de animal era?
1: Maldito animal del demonio. Era un perro negro. Un perro negro vino a quitarnos la calma y el sueño.
2: Apaga la luz. Enciende las velas. 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

0: Buenos días, Mica.
1: Buenos días, doña Leonor. Deme 3 hojaldras y 3 semitas, por favor.
0: Oiga, ¿qué les pasó a sus animales que estaban muy alborotados anoche?
1: Ay, no lo va a creer. Pero anoche se metió a la casa un perro.
0: ¿Un perro?
1: No, pero no cualquier perro. Ay, nomás me acuerdo, me entra el miedo y un escalofrío.
0: ¡Ay, santo Cristo! ¿Pues cómo era?
1: Era un perro negro grande, casi del tamaño de un burro, con unos ojos rojos. ¡Ay! Gruñía ronco, ronco, ronco. Hasta rasguñó la puerta como queriendo entrar.
0: ¡Ay, santa madre de Dios!
1: Así nomás estuvo toda la noche dando vueltas. No nos dejó en paz hasta que amaneció. Y nosotros nomás rece y rece.
0: ¡Ay, yo me hubiera muerto del puro susto! ¿Y no se llevó a ninguno de sus animalitos?
1: Gracias a Dios, no. Pero mis vacas ya no dieron leche y mis gallinas tampoco quieren poner. ¡Oh, Dios! Nomás pienso que venían por alguno de nosotros.
0: Mejor vaya a ver al padre para que vaya a bendecir su casa.
1: ¡Ya fuimos! Que nomás termine su misa de la tarde, va para la casa.
0: ¿Sabe qué? También dicen que hay que regar sal por el patio.
1: Bueno, gracias, doña Leo. Ya voy para la casa. Que no crea, si hasta me dio miedo salir.
0: Vaya con cuidado. Doña Chayo, venga, le cuento un chisme. Fíjese que en casa de la Micaela no va a creer lo que pasó.

0: Apúrate, Mica, que ya me lo viene el padre.
1: Ya voy, ya voy. Métete. Métete, métete.
2: Buenas tardes, hija, buenas tardes. Ya estoy por aquí.
1: Buenas tardes. Pase usted, padre.
2: ¿Y ahora? ¿Qué hace esa calavera de toro pegada en la pared?
0: Perdón, padre. Yo la clavé ahí para espantar al perro negro.
2: Ay, hijo, ¿cómo se te ocurre? Bueno, dicho sea de Dios, descúbranse la cabeza. Vamos a dar inicio a la bendición de esta casa. En el nombre del Padre, del Hijo y del Espíritu Santo.

0: Ay, qué bueno que vino el padre. Ahora sí vamos a dormir tranquilos.
1: Ojalá que sí. Ya estuvo bueno de sustos.
2: Por si las moscas, voy a hacer una cruz de cal allá por los corrales.
1: Sale, te ayudo, pa.

0: ¡Ay, viejo! ¡Viejo, viejo! ¡Otra vez! ¡Ahí está ese maldito animal de nuevo!
1: ¡Hijo de su canija! ¡Ahora sí me las paga!
0: ¡No salgas, Abed! ¡No salgas, por favor!
1: ¿Cómo de que no? ¡Mis animalitos! Ah, no, sí. Mejor me espero.
0: ¡Santo Cristo! ¡Ayúdanos! ¡Ayúdanos!
1: ¡Maldito demonio! ¡Donde mates a mis animalitos! ¡Te voy a dar una friega que ni al infierno vas a poder llegar!
2: ¡No salgas, pa! Cleto y Pelusa están conmigo. Y ese animal está mordiendo cosas. ¡Ya mató un perro!
0: Ya ni porque vino el padre.
1: ¡Ya no voy a dar limosna! Nomás alborotó más a este animalote.

0: Ya no dormimos otra vez.
1: ¿Cómo estás, hijo?
2: Bien, pa.
3: De pronto en la noche que se meten los borregos a mi cuarto y luego que salte ese animal y que cierro la puerta.
4: ¿Y Canelo? Pues por más que ladró y mordió.
0: Pero mira nada más cómo quedó mi Canelo. Ay, pobrecito. Tan chulo que me cuidaba.
1: Pablo, tráete una pala. Vamos a enterrarlo en el solar.

0: Pablo, te encargo a tu mamá. Voy a ver a don Demetrio. Ah, ve por unos tamales ahí de doña Chencha y desayunan, por favor.
1: Está bueno, pa. Mientras voy a echar humo de copal y chile como nos enseñó mi abuela. ¿Y tú no vas a tomar nada, pa?
0: Por ahí en el camino voy a comer algo.

0: ¡Ya vine!
1: ¡Pero mira cómo vienes todo mojado y cargando esas cosas!
0: Son unas varas de otate que me dio don Demetrio. ¡Pablo! Córtate unos carrizos que estén todavía medios verdes y te los traes para acá.
2: Sí, pa. Ya los traigo.
0: Esta noche me va a conocer ese animal. No voy a dejar que nos meta más miedo.
2: Aquí están los carrizos, pa. ¿Y ahora qué hacemos?
0: Ahora vamos a mearlos y echarles sal. Y vamos a repartirlos por todos los corrales y el patio. Por cualquier cosa. Ponlos más gruesos y duros para que aguanten más los golpes. Micaela, ve por sal. Que mientras vamos a echar una meada sobre los carrizos.
1: Ahora sí, ahí va la sal sobre los carrizos.
0: Ahora sí, aquí te esperamos, maldito chimeco.
1: ¿Vas a fumar, viejo?
0: Sí, el humo de mi cigarro es para limpiar el aire. Deja nomás que se acerque. Ya métete, Mica.
1: No, aquí me quedo, faltaba más.
0: No, Mica, métete. Y si de plano ves que nos está dando duro, sales corriendo a hacernos el quite. Mira, llévate esta vara de dotate por cualquier cosa. Yo ya tengo aquí afilado mi machete.
2: Sí, ma, ve para adentro. Ahí te echamos un grito.
1: Con cuidado, pues. Santa María, madre de Dios.
2: Está cayendo neblina.
0: No tengas miedo, mijo. Dios nos acompaña. Toma, mijo. Échate una fumada.
2: Gracias, pa. No voy a tomarle gusto. Es solo para el aire.
0: ¿Dónde está?
2: No lo veo. La neblina está muy tupida.
0: Esto con tu machete, amigo.

0: ¡Hijo de la chingada! ¡Suéltame! ¡Con una chingada! ¡Pégale en el alma! ¡Dale duro, hijo!
1: ¡Me las vas a pagar, maldito! ¡Suéltalo! ¡Suéltalo, cabrón!
0: ¡Toma, desgraciado! ¡Maldito! ¡Toma, maldito!
1: ¡Muérete, maldito!
0: ¡Ya! ¡Ya no se mueve! ¡Ya! ¡Toma, maldito!
1: ¡Toma esto, maldito!
0: Vamos a amarrarlo por si quiere levantarse.
2: Ya, papá. ¿Y ahora qué hacemos?
0: Vamos a dormir, hijo. Tratemos de dormir.
2: ¿Estás bien, papá?
0: Solo unos arañones y baba del desgraciado.
3: Señor del cielo, qué bueno que está bien.
0: Vamos a dormir. Estoy muy cansado.

0: ¡Santo Dios! ¡Qué animal tan horrendo! Sí, doña Leonor, este cabrón no nos dejó dormir por 3 días y casi mata a mi David.
1: No más por eso, entre mi papá y yo lo colgamos de las patas aquí en la entrada del pueblo.
0: ¡Ay, qué miedo de animal! Ojalá que no vayan a venir sus compinches a querer vengarse.
1: Pues que vengan. Ahora ya sabemos cómo hacer pelea.
2: Igual ya pusieron a varios topiles a cuidar la entrada y varios vecinos también vinieron con su machete. Aunque sea nomás al chisme, pero ahí están.
1: Disculpe, doña Leonor, nosotros ya nos vamos. Que apenas si pegamos el ojo. Y la verdad, esos 3 días no se nos van a olvidar.
3: ¿Quién es esa gente de negro? ¡Dios mío! ¡Son brujos! ¡Son brujos!
4: ¡Brujos! ¡Santo Dios! ¡Corre, corre! ¡Malditos! ¡Gusanos de tierra!
5: ¡Miren! ¡El perro está cambiando!
3: ¡Es un hombre! ¡Es un hombre!
6: ¡Negra!
5: ¡Ay, santo Cristo! ¡Esto es cosa del diablo! ¡Vámonos! ¡Vámonos!
6: ¡Abrimos los ríos!
7: ¡Llévense a su demonio de aquí! ¡Malditos! ¡No les tengo miedo! Tenemos suficiente táctica rizo y a punta de garrotazos acabarán colgados de las patas de estos árboles.
1: ¡Infierno!
8: El Perro Negro, una producción de Codiculta basada en la leyenda recopilada por don Gerardo Melchor y grabada en los estudios de Lejuteca Radio para el documental El Contador de Historias. Escrita y dirigida por David Luciano Ruiz Durán. Diseño sonoro, Tomás Ramírez Moreno. Casting, Italí Bielorza Velasco. Como don David, Fortunato Chávez.
9: Maldito demonio, donde mates a mis animalitos, te voy a dar una friega que ni al infierno vas a poder llegar, vas a ver.
8: Pablo es Josué Domingo.
1: Qué rico está este caldito. Y como que se antoja una chelita, ¿no?
8: En el papel de Micaela, Isabel Cruz Daza. Ticha.
10: ¡Viejo, vente a echarte un caldito!
8: Como Leonor, Rosario Ortiz San Pablo.
0: ¡Santo Dios, qué animal tan horrendo!
8: Con la participación de Pedro Romero y David Luciano Ruiz Durán. Agradecemos al artista oaxaqueño Jesús Martínez por el arte de la leyenda. Todas nuestras ficciones están basadas en la tradición oral de los pueblos de México.

0: ahora.
1: Bienvenidos.
2: Bienvenidas.
1: Aquí da comienzo.
2: Voces de la discapacidad. Conociendo a nuestro invitado de hoy, José Luis Cortez, conferencista especializado en concientización y potencial humano. José Luis Cortez es un conferencista que ha dedicado su vida a la concientización y al desarrollo del potencial humano. Su historia es un testimonio de superación personal y resiliencia. Tras sufrir un accidente laboral que le costó la pérdida de su pierna derecha, José Luis atravesó una etapa oscura en su vida. Pasó un largo tiempo en coma, y aunque su familia se distanció de él, considerándolo inservible, encontró apoyo en amigos y conocidos que lo ayudaron a levantarse nuevamente. A pesar de caer en la depresión y tomar decisiones equivocadas, José Luis decidió dar un giro a su vida y transformar su dolor en una fuente de inspiración para los demás. Hoy en día, se dedica a trabajar con jóvenes con discapacidad a través de Actívate, una fundación que él mismo creó en su México natal. A través de esta ONG, José Luis busca hacer una diferencia en la vida de estos jóvenes, aportando su granito de arena para crear un mundo más inclusivo y comprensivo. Además, José Luis también se dedica a la escritura de poesía lírica y a la composición musical. Su talento y pasión por la reflexión lo han llevado a ofrecer charlas inspiradoras, donde comparte su experiencia y motiva a otros a superar sus propios desafíos. ¿Preparados para escuchar a nuestro invitado de hoy y saber que es como tú? Pues si están preparados, sean todos bienvenidos. Aquí damos comienzo Voces de la Discapacidad.
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20: El miedo, la peor discapacidad. El miedo es una emoción universal y adaptativa que ha permitido la supervivencia humana al alertarnos sobre posibles peligros y prepararnos para enfrentarlos o evitarlos. No obstante, cuando el miedo se convierte en una barrera constante, puede transformarse en una verdadera discapacidad, limitando nuestras capacidades y afectando nuestro bienestar. El miedo es tan esencial como el amor o la alegría, protegiéndonos de amenazas mediante la activación del sistema de lucha o huida. En la sociedad moderna, sin embargo, las amenazas no suelen ser físicas, sino relacionadas con la incertidumbre, el cambio, la crítica y el fracaso, impactando significativamente nuestra autoestima y bienestar emocional. El miedo al fracaso puede paralizarnos, impidiendo tomar decisiones importantes o perseguir sueños. Este temor puede manifestarse en procrastinación y autosabotaje. El miedo a la crítica y al rechazo nos puede llevar a conformarnos con las expectativas ajenas, limitando nuestra autenticidad. El miedo al cambio nos puede hacer aferrarnos a situaciones no beneficiosas, impidiendo el crecimiento. El miedo a lo desconocido puede manifestarse en la evitación de nuevas experiencias y el rechazo a ideas diferentes. En el caso de las personas con discapacidad, el miedo puede ser especialmente profundo. Además de los desafíos físicos o mentales, enfrentan el miedo a la discriminación, al rechazo social y a la falta de oportunidades, limitando su participación en la sociedad y su capacidad para alcanzar sus objetivos. El miedo constante puede tener efectos negativos en la salud física y mental, contribuyendo a problemas como el estrés crónico, la ansiedad y la depresión. Limita nuestra capacidad para disfrutar de la vida y alcanzar nuestro potencial. Para superar el miedo, es importante reconocerlo y aceptarlo, desafiar los pensamientos irracionales, exponerse gradualmente a las situaciones temidas, practicar la resiliencia y buscar apoyo profesional cuando sea necesario. Técnicas de relajación y mindfulness también pueden ser útiles. En resumen, el miedo puede ser la peor discapacidad, limitando nuestras capacidades y bienestar. Sin embargo, con estrategias adecuadas, es posible superarlo y recuperar nuestra libertad y autonomía. El miedo es solo una sombra, atrévete a caminar hacia la luz.
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Hola, hola, bienvenidos a Voces de la Discapacidad por RTV México, solo para tus oídos y simultáneamente por Esencial Radio, una radio con sentido humano, desde Guadalajara, Jalisco. Disculpen por el retraso en empezar, más bien a darle la bienvenida. No podíamos contactar con nuestro invitado de hoy desde Zacatecas. Yo creo que con las tormentas tenemos algún problema y al final por WhatsApp hemos podido resolver la solución y ya estamos con él, pero quiero preguntarles a todos los que nos están escuchando cómo han pasado estas 3 semanas. Me imagino que habrán escuchado las repeticiones de Voces de la Discapacidad, tanto del martes como el domingo, y toda la barra de programación de RTV México y de Esencial Radio, que la verdad que da gusto estar aquí a través de estas dos estaciones y volver con todos vosotros, con nuevos invitados, con nuevas experiencias, con nuevos aprendizajes, como siempre digo, porque cada invitado nos enseña una cosa, aun viviendo con la misma discapacidad que pueda venir una persona con discapacidad visual, la verdad que uno aprende muchísimo, muchísimo.

0: Y hoy vamos con zanahorias. Y voy a dar zanahoria para todos los deportistas paralímpicos, indistintamente del país que sean, sean de México, de Guatemala, de Estados Unidos, de España, de Alemania, no importa. Es la zanahoria para todos ellos, para todas estas delegaciones que están representando, que están participando en los Juegos Paralímpicos. ¿Por qué esta zanahoria? Porque demuestran que a pesar de vivir con una condición de vida, pueden hacer muchísimas cosas, como jugar al baloncesto en silla de ruedas, como hoy he escuchado una noticia de una chica hindú y no india, como he leído, una chica hindú que no puede manejar las manos, pero ha ganado la medalla de oro disparando, tirando el arco con sus pies. Eso sí tiene mérito, para que vean. Pues esa zanahoria para esa chica hindú, por hacer ese, lo que ha hecho, disparar un arco con los pies. Eso sí es mérito de verdad. Y para todos los demás deportistas del fútbol, de natación, que están compitiendo en los Juegos Paralímpicos en París, para demostrar al mundo entero que nuestra condición de vida no nos impide hacer muchísimas cosas. Y no me enrollo más, que ya tenemos al otro lado a nuestro invitado de hoy. Vamos como siempre a ese mini corte y regresamos ya con nuestro invitado hoy, José Luis Cortés, desde Zacatecas, que tiene cosas muchas muy interesantes, pero le quiero hacer una pregunta luego, que cuando han escuchado su presentación dices, ¿cómo puede ser posible que pase eso, no? Que tu propia familia, cuando cambia tu vida, te diga que no sirves para nada. Pero bueno, esto no lo va a contar él, porque es también parte de su vida.
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3: Ya hemos tomado ese vuelo habitual para irnos hasta Zacatecas, donde nos encontramos ya con nuestro invitado hoy, José Luis Cortés, persona con discapacidad motriz por un accidente, y compositor y escritor. Y lo que estamos escuchando de fondo son canciones compuestas por él y cantadas por él. Muy buenas noches, José Luis.
4: Muy buenas noches, un placer saludarlo desde Zacatecas para el mundo.
3: Antes de entrar en materia, que tienes muchas cosas que contarnos, y sobre todo eso que has escuchado que he dicho antes de entrar contigo, ¿no? Preséntate para que la gente te conozca, por favor.
4: Bueno, mi nombre es José Luis Cortés, me dedico a componer y a escribir poesía en el ámbito lírico, pero también ofrecemos conferencias en el lado de concientización y potencial humano para las escuelas especiales a nivel estatal y a nivel nacional.
3: O sea, que ya has salido de Zacatecas por toda la República.
4: Sí, mira, bendito mi Padre Dios, hemos estado en Nicaragua, hemos estado en El Salvador, hemos estado en Honduras, Guatemala, Belice, y recientemente por ahí en una partecita en Colombia, en Buenaventura.
3: Me comentabas cuando contactaste conmigo, y hace unos meses, ¿verdad?
4: Ajá.
3: Que tu discapacidad era por un accidente.
4: Sí, mira, fue una discapacidad adquirida mediante una maquinaria agrícola. Entonces, de ahí vienen varias complicaciones, varias, muchísimas complicaciones. Esta máquina alcanzó a agarrar mi pantalón del lado derecho, en la pierna derecha, y pues me trituró al 98% la pierna derecha. Y ahí viene todo un montón de complicaciones.
3: ¿Y te tuvieron que amputar la pierna o la máquina te la cortó? ¿Cómo fue el tema?
4: Los doctores hicieron todo lo posible por salvar la pierna desde la cadera para no desarticularla. Pero llegó el momento en que pues no se pudo. Por cuestiones, vino una enfermedad, una complicación que se llama osteomielitis, que es cáncer en el hueso. Y entonces hicieron trasplantes, hicieron todo lo posible, pero lamentablemente a final de cuentas vino otra complicación que se llama gangrena. Y ahí pues ya no se pudo hacer nada. Y amputaron de la parte trastibial, pierna derecha. Actualmente, bueno, pues, ahorita lo cuento a grandes rasgos, pero pues actualmente utilizo una prótesis, pero vinieron muchísimas complicaciones. Por eso el tema de hoy, el miedo, la peor discapacidad en el ser humano.
3: Me imagino que cuando te pasó todo eso, te pasaría lo que tú comentas, ¿no? El miedo que tenías pensando, ¿ahora qué va a ser de mi vida, no?
4: Se te viene el mundo encima. Se te viene el mundo encima porque cuando una persona nace con alguna discapacidad congénita, bueno, de alguna manera lo empiezas a aceptar, ¿no? Empiezas a aceptar que, bueno, hay una discapacidad para toda la vida. Pero cuando tiene una discapacidad adquirida, mi amigo del alma, es algo verdaderamente complicadísimo.
3: Y más cuando es como un accidente como el tuyo.
4: Ajá, viene. Y no nada más el miedo, o sea, hay un sinfín de, de problemas. Y los síndromes que acompañan a este tipo de accidentes pueden llegar a derivar hasta en suicidios. Uno de los síndromes que acompaña a estos accidentes es el síndrome del miembro fantasma. ¿Por qué quiero hablar en esta ocasión de los miedos en la discapacidad? En primer lugar, como lo decíamos hace un momento, se te viene el mundo encima. ¿Qué voy a hacer? ¿Qué voy a hacer? ¿Por qué? Porque vivimos en un mundo tan materializado, en un mundo tan con muchos estereotipos.
3: ¿Y qué no piensan de nosotros, las personas con discapacidad, por mucho que hablen de la inclusión, verdad?
4: Ajá. Sí, ahorita todavía en nuestra actualidad tenemos muchos estereotipos, hay muchos programas gubernamentales, pero falta más información, falta más inclusión, falta mucho más. Entonces, cuando sucede un accidente tan traumático como el de tu servidor, en primer lugar, te haces un paciente impaciente. ¿Por qué? Porque no estás acostumbrado a estar estático. Estás acostumbrado a hacer las cosas por propia mano, caminar, saltar, bailar. Y de repente te dicen, ¿sabe qué? Usted ya no se va a mover. ¿Y ahora qué voy a hacer? ¿Ahora qué voy a hacer? Ahora es por el lado físico, pero también viene el lado económico.
3: Y psicológico, ¿no?
4: Y luego viene el psicológico, que es el más grave. ¿Qué voy a hacer? ¿Qué voy a emprender? ¿Qué? Y luego viene muchas de las veces el problema que tenemos con este tipo de accidentes. El contrapeso es la familia. La familia te empieza a hostigar, te empieza pues a exigir. En mi caso personal, pues se perdió el matrimonio, se perdió el trabajo, se perdió dinero, se perdió todo. Yo cuando salgo ya del hospital, ya no había nada, absolutamente nada. Entonces viene ese miedo que corroe y te empiezas a bloquear psicológicamente, te empiezas a bloquear de no saber qué hacer.
3: O sea que, entonces, quien te dejó fue tu esposa.
4: Ajá, sí. Por ahí ella platicó con los doctores y dijo, no, pues a lo mejor pues no la libra, coloquialmente hablando. A lo mejor no, se va a morir. Entonces empiezan a pelear las pensiones, empiezan a pelear cosas cuando todavía el paciente ni se moría. O sea, todavía no había un dictamen médico que dijera, pues este ya quedó. Entonces,
3: ¿Y estabas en coma? Estuviste en coma, ¿verdad?
4: Un año en coma, pero un coma pudiéramos decirlo hasta curioso, porque pues todo estaba escuchando, no podía abrir los ojos, pero todo estaba escuchando.
3: No podías saber ni ver lo que alrededor, pero escuchabas todo, que eso es muy duro decir, pero oye, que estoy aquí, ¿no?
4: Ajá, estoy aquí, o sea, no me desconectes, no me dejes, o sea, hay muchísimas cosas y esto te corroe el alma, empiezan a llegar esos miedos discapacitantes a la mente. Entonces, tu servidor cuando oía que venía el carrito ese de las curaciones, ya ves que traen isodine, traen jabones, traen en los hospitales un carrito donde traen todos los materiales de curación. Ya cuando yo estaba consciente, ya que desperté de ese coma, y no era un coma inducido, era un coma que, bueno, por la de perdí muchísima sangre, una anemia que era lo que me estaba matando, y bueno, otras complicaciones. Yo me desmayaba tan solo por escuchar el carrito de las botellas. ¿Por qué? Porque era tanto el trauma que tenía yo en la cabeza y tanto el miedo que ya sabía lo que venía. Entonces,
3: sigue.
4: Sí, adelante.
3: No, te digo, el trauma lo que dices tú, ¿no? El que, porque tenías que superar todo eso, pero claro, viendo el carrito, que iban con todos los insumos para curarte, para desinfectar las heridas, para quitarte la infección, claro, decías tú, ¿qué pasa, no? ¿Qué va a ser de mí, no?
4: Ajá, sí, o sea, ¿qué va a suceder? Entonces, afortunadamente en el hospital, bueno, el cuerpo médico a mí me trató de maravilla. De maravilla, tanto.
3: Te trató como un rey.
4: Sí, sí. Ya el problema fue en el lado administrativo, donde dijeron, bueno, pues ya lo humanamente posible, ya se le hizo, ya se le amputó, ahora ahí está su galecito para que vaya ahí y le pongan una prótesis. Bueno, ¿y qué es eso? ¿Qué es una prótesis? ¿Cómo voy a empezar a caminar? O sea, ¿cómo se pone? ¿Cómo se come? ¿Qué es una prótesis?
3: Enseñártela, tomarte las medidas, saber cuál es la que tú necesitas y hacerte una rehabilitación. Ajá. Para que aprendas a caminar con ella, que no, como sí. Pongo zapatillas y me voy caminando, que no es lo mismo, ¿no?
4: Sí, entonces, ya cuando, ahí vienen los primeros miedos, ya cuando te ponen esa bendita prótesis, lo primero que se piensa, bueno, ¿y esto qué es? O sea, ¿cómo voy a caminar? O sea, no tiene la misma estabilidad del cuerpo normal, por así decirlo, rechina, duele, al momento de entrar el muñón empieza a hacer fricción y duele muchísimo. Ahora vienen las alergias, porque las heridas, no todos, ¿no?, los materiales. ¿Perdón?
3: Las heridas por el rozamiento, ¿no? Con la prótesis.
4: Exactamente, y te empiezas a deprimir. Viene la depresión de decir, es que si me dijeron que iba a caminar con este material, pero a final de cuentas no puedo, y te vienen esos miedos, y te viene esa depresión de decir, sí, tanto batallar para que no sirviera. Entonces, pero ahí no terminan las cosas. Viene ese síndrome del cual yo estoy hablando, el síndrome del miembro fantasma, donde estás sintiendo la pieza, pero es una pieza que ya no existe. Entonces te empiezas a hacer un montón de conjeturas en la cabeza de decir, sí tienen razón, me estoy volviendo loco. Y empiezas a aceptar información errónea, información que no es correcta. Pero vuelvo a lo mismo, entre más información aceptes, vienen más estados depresivos. Y ahí vienen los miedos al qué dirán, los miedos a enfrentarte a un mundo que no se conoce. Ese es el miedo.
3: Igual la información, lo mejor es irla recibiendo poquito a poquito para asumirla, y cuando dices asumo, sigo recibiendo información para no perdón, saturarme y que me vuelva loco, ¿no?
4: Ajá, entonces ahí viene la locura cuando los doctores te dicen, no, bueno, es que usted debió, en mi caso personal, me dijeron, José Luis, tú debiste de haber quedado parapléjico, en estado vegetal o loco. Pues yo me quedé con la última, con la loquera, porque aquí estoy.
5: Bendita, perdóname, pero bendita la locura que tenemos aquí.
4: Bendita, sí, bendita la locura. Entonces, llega el momento en que empiezas a hacer conjeturas. O sea, si los doctores te daban semejante panorama contrario, negativo,
5: casi y no sucedió,
4: y no sucedió nada de esto, entonces, ¿qué debo hacer? ¿Qué queda por hacer? Vencer precisamente el miedo. No sé si haya compañeros amputados, no sé si haya compañeros con debilidad visual adquirida, que se van quedando enclaustrados en sus propios hogares por el qué dirán. Porque pues no es fácil enfrentarse a un mundo allá afuera donde te empiezan a señalar con el dedo, donde te empiezan a señalar, mira ese, le dijimos que no anduviera de esto, que no anduviera del otro, y mira lo que le pasó. Es bien difícil liderar con esas palabras, porque son palabras hirientes, son palabras muy fuertes para una persona en depresión por una discapacidad adquirida. Son palabras bien difíciles de asimilar. Entonces vienen esos miedos de quererte enfrentar al mundo. Luego viene el montón de pastillas y medicamento que tienes que tomar. ¿Para qué? Para esas infecciones. Lógicamente que no es para hacerte un mal, sino que te tienes que tomar ese medicamento. Pero también déjenme decirles que se vuelve un paciente impaciente. Como todo quiere rápido, entonces también la curación la quiere rápida, y no es así.
5: Esto es paso.
4: Todo tiene un proceso. Y bueno, ya hablamos de la parte médica, pero en el corazón, ¿qué se siente? ¿Qué se siente en aquellas madrugadas cuando te das por vencido? ¿Qué se siente en el corazón en aquellas madrugadas cuando estás solo, sin poder comer, y lamentablemente hay llagas en la espalda baja, hay llagas en los hombros, que te están doliendo esas llagas porque no te puedes levantar, porque la cama, el colchón...
5: Y no tienes nadie que te ayude, ¿no? Que te cure, que te cambie de posición.
4: Exactamente, que te cambie de posición, que te cambie las ondas, que te cambie los pañales. Todas esas cosas empiezan a limitar el cerebro, la mente humana se empieza a limitar, y lo peor de todo, el sistema inmunológico empieza a bajar y empieza a pensar, mejor me voy a suicidar, mejor me hubiera muerto en el accidente, para estar sufriendo en estas condiciones, mejor me hubiera muerto. El sistema inmunológico empieza a bajar y vienen más complicaciones.
5: Virus, mucho infecciones.
4: Exactamente, diarreas, infecciones, las ondas.
5: Claro, no te hacía nada, ¿no? Y ahora me imagino que te tumbarían, ¿no?
4: Sí, es algo tremendo. Entonces, y luego los climas, el calor del colchón, el calor de la habitación donde estás solo, que no hablas con nadie. Prácticamente te tienes que estar aislado de la gente por estas infecciones. Entonces llega el momento en que dices, basta, hasta aquí llegué. Esto fue todo lo que yo pude dar. Déjenme decirles que no, todavía hay mucho, mucho por hacer. En mi caso personal, ay Dios santo, me tuve que meter a mi corazón, tuve que, ahora sí que tuve que voltear los ojos hacia adentro y decir, ok, ¿qué quiero para mi futuro? ¿Me quiero quedar atrás de la raya o le quiero brincar? Y alguien, un amigo, no agraviando, me dijo una palabra que fue clave en esto. Dice, si te quieres quedar atrás de la línea, es muy respetable. Pero si le quieres brincar para enfrente y salir adelante, también es muy respetable, con sus complicaciones y con sus complicaciones, pero también con sus ventajas. ¡Ah, caray! ¿Y qué me quedará decir este hombre con esas palabras?
5: Como que te dio más... Entonces, más que ayudarte, yo creo que te entró más duda, ¿no?
4: Sí, dije, ¿qué me querrá decir este hombre con estas palabras tan... Bueno, cuando estás en esas situaciones, estás muy sensible, todo te cala, ¿no? Todo te hiere. Entonces, empiezo a analizar estas palabras y digo, ánimo, ¿qué hay que hacer? ¿A qué le tengo que enfrentar?
5: A las complicaciones y vencerlas.
4: Y vencer esas complicaciones y empiezo a tocar puertas, empiezo a... La primera lucha que hice fue levantarme de la cama con todo y las ondas y subirme a la silla de ruedas. No, queridos amigos, eso fue una odisea tremenda. O sea, levantarte de la cama con llagas, con las ondas, con... y subirte una silla de ruedas y salir a la calle a enfrentarte a ese mundo fue algo tremendamente horrible. Sentir que todo el mundo te ve, sentir que todo el mundo te señala, sentir que todo el mundo te critica cuando a lo mejor ni lo toman a uno en cuenta, ¿verdad? Pero uno siente todo eso. Pero bueno, hubo también, dentro de lo malo, pues hubo también gente que me empezó a apoyar, gente que me brindaba, se me empezó a brindar su

0: social pues da una pensión mensual, pero en el estado en el que yo estaba, hasta que se tenía que cumplir con una tramitología, o sea, era una serie de trámites que se tenían que hacer para adquirir esa pensión. Y mientras, ¿qué voy a comer? ¿Cómo le voy a hacer?
1: Tampoco ibas a estar viviendo, me imagino que pensarías, tampoco voy a estar todo el tiempo viviendo de la calidad, ¿no?
0: No, no, no, lógicamente que no. Ahora, la vergüenza que es, la vergüenza de andar diciéndole al vecino, al que, oye, pues, tengo hambre.
1: Y el vecino, no te preocupes, te da un taco, ¿no? Si es que podías también.
0: Sí, pero no todo el tiempo, no todo el tiempo. Afortunadamente que le mando un saludo a mi vecina, ella me estuvo brindando un taco por el término de, no sé, alrededor de un año. Pero luego ahí viene la otra complicación, te empiezas a ser atenido. A que al cabo, ahí me dan, que al cabo. Y aquí viene la otra parte más, la otra parte dura de esto. Vienen a la, bueno, en mi caso personal, mediante la depresión en la que yo estaba, mediante todo este cúmulo de cosas que yo no hallaba cómo enfrentar, lamentablemente viene a mi vida el alcoholismo. Lamentablemente llega a mi vida la primera gota de alcohol. Yo nunca había tomado hasta esto. Entonces, ¡ay, Dios santo! Con una discapacidad, en una silla de ruedas, viviendo de la caridad de la gente y alcoholizado, queridos amigos, es una vergüenza tremenda, tremenda. Vienen estas complicaciones que después ya nadie te la cree.
1: José, o sea, ¿cuántos años hace que tuviste el accidente?
0: En el 2000. Ay, exactamente, déjame ver. Tengo 16 años con esto. La fecha exacta no la tengo. 9 de diciembre del 2018, me parece.
1: ¿Del 2008?
0: Sí, 2008.
1: Sí, porque dijiste 16 años. O sea, hace 16 años. ¿Y cuánto tiempo estuviste trabajando en esa empresa?
0: Ay, no, en la empresa duré de 32 años.
1: Wow. ¿Y no te entendí? Casi todo. Toda tu vida. Y no te indemnizado ni nada porque fue un accidente de trabajo, ¿no?
0: Sí, ya después que se cumplió toda la tramitología, pues sí, sí hubo. Sí hubo, ya. Actualmente, pues arreglamos todo favorablemente. Pero entonces, vámonos a ese estado donde la mente se complica, donde el pensamiento se ahora sí que se hace bolas y no haya qué hacer, y lamentablemente vienen las salidas fáciles.
1: El alcohol, pensando que te iba a sacar, que te iba a sacar de los problemas, ¿no?
0: No, error.
1: Tú pensabas que te iba a sacar del problema, pero es que la realidad te estaba metiendo más todavía en el problema.
0: Exactamente. Yo respeto mucho a quien consuma a la bebida alcohólica. Yo lo respeto. A lo que voy, mi cerebro, mi mente se turbó tanto, se bloqueó por completo y busqué esa salida. Por el término de entre 5 y 7 años aproximadamente. Hasta que llegó el momento en decir también, ya basta, hasta aquí, o sea, yo me puse a pensar, bueno, ¿qué voy a hacer? O sea, ¿sí me voy a morir? No.

0: No. Y bueno, hubo un grupo de personas, yo tuve que levantar la mano y hubo un grupo de personas que me dijeron: ¿por qué tu historia no la escribes? ¿Por qué tu historia no la publicas? Dije, ¿a quién le va a interesar la vida de alcoholista? ¿A quién? No. Y me daba mucho miedo. Me daba mucho miedo que el mundo supiera la verdad que estoy contando, supiera que vengo de batallar con un sinfín de miedos, que vengo de batallar con un matrimonio fallido, y es miedo, es mucho el miedo, es mucho el estrés, hasta que llega el momento que dices: ya basta, hasta aquí paré de sufrir. Hasta aquí paré de estar en la oscuridad. Hasta aquí paré de estar con la cabeza agachada, de decir para todos sí. Ahora voy a decir no cuando es no y sí cuando es sí. Y adelante. Y fue por eso, perdón, ahorita con los cambios de temperatura, la tos.
1: Sí, no te preocupes.
0: Viene esta oportunidad de escribir, de viajar con esta propuesta. Y bueno, por ahí me meto tantito a la escuela. Conozco, después de darme cuenta que, pues, el que estaba en el error fui yo. El error, pues, lo estaba
1: Vaya,
0: cometiendo yo.
1: cuántas tonterías estoy haciendo, ¿no?
0: O sea, los demás siguieron su vida, los demás siguieron su rumbo y yo me quedé estancado atrás. Entonces, estas personas que me hicieron el favor de sacarme de ese letargo en el que estaba, me dijeron: escribe tu vida, escribe tu testimonio. No, yo no voy a escribir nada, no. Eso es para gente que tiene escuela, para gente que tiene bonita letra, ¿no? Yo ni escribirse. Ven. Pues ándale, queridos amigos, que me invitan un día a un viaje hermoso. Yo creí que iba de vacaciones, ¿no? La primera parada fue en Honduras, en un hospital. Luego de Honduras, a El Salvador, a una penitenciaría. Ahí, bueno, tuve la oportunidad de platicar, de charlar con no todos, pero con una parte de reclusos. Luego de ahí fuimos a Belice, pero yo venía haciéndome una pregunta. Yo me venía haciendo una pregunta en mi ignorancia. En mi ignorancia yo me preguntaba: ¿por qué me pasó esto? ¿Por qué? ¿Por qué del sufrimiento? ¿Por qué? O sea, yo tan buena gente que era, según yo. Sí, cómo no, ¿verdad? ¿Por qué me pasó esto? ¿Por qué? ¿Por qué se perdió el matrimonio? ¿Por qué? Bueno, volamos a Nicaragua, a un hospital de cancerología infantil en etapa terminal, y ahí entendí que ya no era el porqué de las cosas, sino que había que darle la vuelta y ahora había que pensar en el para qué de las cosas. El para qué ese ser superior, ese ser de luz me dejó vivo después de un accidente tan cruento como este. Ahí entendí que había que darle
1: La
0: ya
1: vuelta
0: vuelta a
1: a
0: la
1: tu vida.
0: página y en la página de la vida y entender que ya no era el por qué, sino el para qué. El para qué era para que me pusiera a trabajar, irónicamente, para que me pusiera a trabajar y dejaré ya estas conmiseraciones. Bueno, la palabra conmiseración es muy fuerte, pero en mi caso personal, eso era lo que yo tenía. Resulta de que en ese hospital había muchos niños, bueno, ya habían perdido su pelo, ya, bueno, las complicaciones tan fuertes que ya conocemos del cáncer, pero había una chica entre ese grupo, había una chica que no tenía brazos, no tenía piernas, pero cuando me hizo el favor de escucharme, mira, se levantó de esa silla de ruedas con una sonrisota tremenda y dije, wow, o sea, ¿de dónde eres? ¿De dónde eres? Ella era nigeriana. Bueno, ¿y qué estás haciendo aquí? No, dice, pues aquí estoy, ya mi familia ya no vino por mí. ¿Pero qué tienes? Pues cáncer. ¿Y por qué te amputaron las manos? Pues por el cáncer. Pero cada vez que me hablaba, esa sonrisota no la borraba de su rostro. Le digo, bueno, ¿y tu familia? Pues ya me dejó. ¿Qué sigue de aquí del hospital? Nada, yo ya no tengo nada, no tengo familia, no tengo nada. Solamente sobrellevar mi procedimiento de quimioterapias, de todas estas cosas. Entonces yo me quedé pensando, dije, bueno, a ver, ¿estás pensionada? No, no tengo pensión, yo no tengo casa, no tengo nada. Entonces ahí me di cuenta, queridos amigos, que yo me estaba ahogando en un vasito de agua. En un vasito con un chorritito de agua muy pequeño. En decir, bueno, en mi país tengo casa, tengo una pensión, tengo... Entonces, algo tengo que hacer. Y algún propósito tengo todavía que cumplir. Y ahí cambió mi forma de ver la discapacidad. Yo la veía como un problema.
1: Esa chica como sí. Que te abrió los ojos, ¿no? Diciendo,
0: sí.
1: ¿Cómo está ella? Y yo tengo todo y me estoy quejando. Y ella que no tiene nada, tiene siempre una sonrisa en la cara.
0: Exactamente, esa sonrisa, esa mega sonrisa, fue la que me dijo, ¡wow! O sea, ¿cómo es posible que esta niña tenga la sabiduría, tenga el poder de estarse riendo, de estar sonriendo, de estarme regalando una sonrisa? Porque me estaba regalando su tiempo, su sonrisa. Y yo en estas situaciones regreso a México, regreso a mi lugar de residencia y me regresé dispuesto a hacer cosas diferentes. Hacer cosas muy, muy, muy diferentes. Y dentro de estas cosas diferentes, encuentro en mi México querido un gran amigo, que aquí lo tengo enfrente, se llama Jerónimo Torres Jiménez, el cual es fundador y él es el gerente general de una fundación que se dedica a atender a chicos especiales. Dije, de aquí soy, fíjate, fue una casualidad, fue un, como quieran, no sé cómo, una de mis compañeras me contacta y voy a dar a esta fundación y digo, de aquí soy, para esto me dejaron, para ir a curar llaga diabética, para ir a cambiar sondas, para ir a llevar pañales, para prepararme, para ir a llevar una palabra de aliento a esas personas adultas que están en mi misma situación o peor, a esos viejecitos, a esas personas adultas que a lo mejor están esperando, no que les lleves cosas, no cosas materiales, sino con un abrazo, con una palabra, queridos amigos, eso fue lo que me llenó. Y fíjate, llegando ese día a mi lugar de residencia, el gerente de Actívate al 100 de la fundación, al día siguiente me hace la llamada, oye, ¿qué te parece si vamos a Victoria Durango? Ah, caray, ¿ya qué? Tenemos un evento en Victoria Durango, ¿qué te parece si vamos? Oh, pues vamos. Ahí fue donde encontré ese propósito de decir, ok, si este ser superior para esto me dejó, adelante. La fundación se llama Actívate al 100, así como se oye, así lo pueden teclear y aparece. De hecho, mi gerente, no es por hacerle la barba, pero aquí lo tengo enfrente, no ha modificado una fotografía que tiene que ser a 4 años, 4 o 5 años o más, donde estoy arriba del podio y tengo un niño tomado de la mano en una silla de ruedas. Ese niño, nos abrió un panorama y nos trajo una suerte tremendísima. Entonces, de ahí mi compañera Matilda, que la tengo aquí enfrente, que es un matrimonio que yo quiero muchísimo, de ahí empezamos a hacer cosas diferentes. Y dije, ok, si para esto me dejaste, Dios, adelante, estoy a tu disposición. Y empiezo a escribir mi vida. De hecho, está...
1: Y es cuando te animaste a escribir tu libro, ¿no? Tu libro de la vida.
0: Exactamente. Escribí y dije, ok, vamos a escribirlo, pero con la verdad, sin quitarle ni ponerle ni como fueron las cosas, como va. Y empiezo a escribir. Luego, bueno, se hizo un libro. Luego alguien me dijo, de estas mismas personas, oye, ¿y por qué no escribes algo de poesía? ¿Y qué es eso?
1: Casualmente. Está de mal metida ahora, ¿no?
0: Sí, o sea, si yo he sabido en la bronca en la que me meto, no lo hago, pero ándale, de que viene una persona precisamente de Guadalajara a darnos un curso de escritura y me gustaron las letras, me enamoré de las letras y dije, vamos a darle y empiezo a escribir. Empiezo a les voy a presentar ahorita los libros, ya están por aquí terminados, ya son 3. Uno se llama Cantos del Alma, Solo Abrázame, y el otro, que fue el primero, que precisamente narra desde el principio hasta ahorita, Entre la Luz y la Sombra. Entre la Luz y la Sombra viene conjugado mi vida personal, pero con poesía. Entre la Luz y la Sombra, como...
1: O sea, que como tu vida, el ser humano, pero en poesía.
0: Ajá, sí. Está un poquito complicado, pero a la gente le ha gustado cómo de ser autosuficiente, pudiéramos decirlo, paso a la oscuridad. Paso la oscuridad de este accidente, de dejarme opacar por palabras, o dejarme opacar por informaciones erróneas, y paso a la sombra, pero resurge. Yo les digo, el ser humano es el único ser que tiene la virtud de resurgir de entre los escombros humanos.
1: Esto, José, vamos a un corte, si te parece, a la vuelta seguimos, claro, y nos cuentas un poquito más también sobre los libros, para nos dices dónde la gente lo puede comprar, y también tu pasión por la música, ¿no? Porque eres compositor y las cantas.
0: Sí, señor. Vamos a un corte comercial.
1: De acuerdo. Vamos a un corte aquí en Voces de la Discapacidad por RTV México, solo para tus oídos y simultáneamente por Esencial Radio, una radio con sentido humano desde Guadalajara, Jalisco. Vamos a unos minutos de corte para que nuestro amigo Jesús se tome un vaso de agua fresquita y la garganta no se le irrite. Vamos a un corte y regresamos.
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29: Ya estamos de vuelta aquí en Voces de la Discapacidad por RTV México, solo para tus oídos y simultáneamente por por Esencial Radio, una radio con sentido humano desde Guadalajara, Jalisco. Y antes de que sigamos con nuestro invitado, que nos está enseñando un montón de cosas, contando muchísimas cosas, cómo fue todo el proceso, ¿no? Estar en ese agujero negro, a salir de ese abismo, y como ya he dicho, que muchas veces el salir o no salir, el que estamos metiendo un problema, no solamente es de la sociedad, sino nosotros mismos que no sabemos ver la salida y nos atoramos y no hay forma de salir hasta que alguien indirectamente, como le pasó a él, una chica sin decirle nada más que con esa sonrisa, él se dio cuenta del por qué y vamos a darle la vuelta, el para qué. Pues eso es muy, muy bonito, ¿no? Que alguien sin decirte mucho, en palabras dijo muchísimas cosas, pero antes de estar con él, recordaros que este jueves todavía Rock Puro Rock Emisión Pirata no vamos a emitirlo. Volvemos el 12, Voces de la Discapacidad, los reportajes que están en RTV México también vienen el 13. Lo que sí sigue son los mini podcast de Voces de la Discapacidad con temas muy interesantes. Y sí les pediría, por favor, antes de que acabe el programa, cuando lo despidamos de nuestro buen amigo José Luis Cortés, no desconecten porque hay una sección nueva que se titula Acercando los monumentos a tus manos. Claro, va a ser de forma virtual, pero quién sabe, aun la gente que ve bien, que no vive con discapacidad, lo que vaya a escuchar cuando un día lo vea, luego van a saber dónde está este monumento, cuando lo vean van a decir, ah, mira, estoy yo. Escuché la descripción en Voces de la Discapacidad y ya sé cómo es, ya lo he visto, sé parte de su historia, pero me lo han descrito muy bien y nada, y me ayuda muchísimo a que pueda disfrutar más del monumento y del arte, porque también hay otra sección que se llama, Acercando el Arte a Tus Manos, con otras historias. Pero bueno, eso es al final. No desconecten, escúchenlo. Y si quieren, luego me pueden mandar WhatsApps a ver qué les ha parecido. Y no me enrollo más, que va a decir José Luis, que estoy por aquí. Buenas noches, José Luis. ¿José Luis?
30: ¿Mándame?
29: Buenas noches, que vas a decir, ya te has olvidado de mí, que estoy aquí.
30: Sí, no. se cortó un poquito la comunicación.
29: De acuerdo.
30: Entonces, pues ya para terminar, ya cuando regreso, cuando ya me doy cuenta que pues había que hacer cosas diferentes, pues también me tuve que meter a capacitarme, tuve que meterme a hacer varias cosas, porque no nada más es ir y visitar, no, también tienes que dar un tiempo un tiempo de calidad, un tiempo profesional. Entonces, y para esto, bueno, pues escribí todo esto que está aquí, hay aproximadamente, bueno, la última vez que los conté había, me parece que había 800 temas ya terminados, ya producto terminado. Y todo esto se ha compartido en asilos, se ha compartido en penitenciarías, se ha compartido en muchos lugares con la finalidad precisamente de llevar una palabra de aliento, una palabra positiva, aún cuando nuestro país, aún cuando en nuestro país existen tantas cosas negativas, también hay muchas cosas positivas. Entonces, la finalidad de aquí es que si a alguien le interesa tocar una guitarra, estamos a sus órdenes. Si a alguien le interesa escribir algo, estamos a sus órdenes. Si alguien está como yo en la situación en la que yo estuve, de no saber por dónde empezar, hay muchas alternativas.
29: Una pregunta, ¿la fundación la fundaste tú o fue tu amigo?
30: No, yo soy integrante, mi compañero fue el que fundó esta fundación. Él es el que fundó todo esto. Te lo voy a pasar tantitito para que él te explique poquitito a grandes rasgos de qué es lo que hacemos.
29: ¿Él también es persona con discapacidad?
30: No, pero atiende a todas estas personas. Te lo paso.
29: De acuerdo.
0: Muy buenas noches.
29: Buenas noches.
0: Escuchando por aquí. Ajá. Buenas noches, mi nombre es Jerónimo Torres. Fundador de Fundación Actívate al 100, precisamente, y como ya lo comentó por ahí el compañero José Luis, estamos trabajando, estamos haciendo diversas actividades, apoyando a grupos vulnerables. Precisamente nos encontramos con José Luis, que él tiene su discapacidad adquirida, y pues bueno, hemos hecho diversas actividades, nos ha apoyado bastante en cuestión de motivación a los adultos mayores, a las personas con discapacidad, que por un motivo también pues han pasado por lo mismo que él, la depresión. Gracias al compañero José Luis, nos ha apoyado a sacar a mucha gente adelante en cuestión de que pues se sienten
30: identificados.
0: Y bueno, José Luis se identifica con ellos y pues los motiva, y pues eso es lo que hacemos en la fundación, tratar...
29: Lo que comentaba él, que ayuda más una buena palabra que llevarles un regalo, ¿no?
0: Claro que sí, estamos apoyando a gente que requiere de pañales, de sillas de ruedas, pero una persona con discapacidad no nada más es llevarle una silla de ruedas y ya le solucionamos su problema, no. Todavía hay que apoyarlo psicológicamente a que se acepte la aceptación. Por ejemplo, las personas que adquieren una discapacidad. En ese tema es donde José Luis nos ha apoyado bastante, porque no nada más es de llevarles pues algún aparato. Aparte, todavía hay que apoyarlo psicológicamente en esa área, es donde nos está apoyando nuestro compañero José Luis, el cual le agradezco mucho. Ya tenemos años haciendo estas actividades y gracias a este trabajo que hemos realizado, hemos ayudado a mucha gente que de verdad ya se han quedado sin ganas de salir adelante. Ahora sí que José Luis les ha regresado esa motivación. Y por las experiencias que él vivió en otros países, como lo comentó ahorita, estamos escuchando aquí el programa y temas que nosotros ya conozco con él. Y qué bueno, es un gusto que me haya cedido aquí el espacio José Luis para saludarlos y platicarles un poquito de nuestra organización. Agradecemos, de igual manera síganos esta transmisión, también hicimos una pequeña transmisión en nuestra página de la fundación para que nos sigan y pues bueno, de mi parte, perdón, esa es mi participación con todos ustedes.
29: Jerónimo, antes que te me regreses con José Luis, con el buen amigo José Luis, sí me gustaría, y hago la invitación públicamente, para que tú, no sé, igual para noviembre, o si podemos antes, estuvieras aquí con nosotros en Voces de la Discapacidad, para que nos cuentes el trabajo de tu fundación.
0: Claro que sí, con mucho gusto. Programamos alguna fecha con tiempo. Y claro que sí, para mí es un gusto, es un placer, ya que ese es el trabajo que estamos desarrollando con las personas con alguna discapacidad. Su servidor, soy pintor, soy artista plástico, lírico, no tengo carrera, pero yo estoy desarrollando lo que es los talleres de cultura.
29: Que viene eres, ¿no?
0: ¿Perdón?
29: Eres autodidacta, ¿no?
0: Así es. Y por medio de eso es como iniciamos con la organización, con el fin de poder apoyar a personas, a niños que no tienen recursos para acercarse a la cultura. De ahí se desprende lo que es el apoyo a grupos vulnerables, ya que hubo la necesidad también de entrar en este tema, y el objeto principal de la fundación es apoyo a grupos vulnerables y promover el arte y la cultura. Y pues bueno, ya más adelante, aceptando la invitación pública que estás haciendo en tu espacio, estaríamos hablando un poquito más de estos temas, o un poquito ya más abierto, más amplio.
29: Exactamente. Pues es que lo que has contado me ha gustado mucho. Dije, no, Jerónimo tiene que estar en Voces de la Discapacidad para que nos cuentes el trabajo que tú haces a través de tu fundación Actívame.
0: Claro, se puede decir que sí es una discapacidad. ¿Por qué? Porque en un momento de mi vida he tenido miedo, y el miedo es una discapacidad que todos tenemos. Tú en una ocasión has tenido miedo, esa es una discapacidad. Yo he tenido muchos miedos a emprender, a caminar solo, a hacer muchas actividades. Es un miedo, entonces casi, pues es una discapacidad, me identifico con las personas, y muchas de las veces, pues yo carecí de muchas, bueno, tuve muchas carencias, por lo cual es que me motivo a tener esta organización civil, a ayudar a más niños, a más personas que no pasen lo que yo pasé en mi infancia.
29: Suele pasar, ¿no? Que cuando tú lo vives dices, no quiero que los demás pasen lo mismo que yo pasé.
0: Así es, muchas las veces sí lo pasan, pero cada quien con, ahora sí que con temas diferentes, sí. Simplemente regalar la experiencia con el fin de que no caigan en el, pues en la misma situación que hemos pasado. Ese es el motivo.
29: Pues muchísimas gracias, Jerónimo. Que me pase igual en estos días, José Luis, tu contacto, nos ponemos en contacto y vamos hablando para programar tu participación.
0: Claro que sí, con mucho gusto, estamos a la orden. ¿Sí? Aquí estamos en contacto con José Luis, lo que arreglen y parten con él es lo mismo como si fuera conmigo.
29: De acuerdo.
0: Un gusto saludarlos, y los dejo con el invitado especial José Luis Cortés. Muchísimas gracias.
29: De nada, muchas gracias a ti.
30: Entonces, pues ya saludamos por ahí a Jerónimo, un gran ser humano, y con él fue con el que me contacto de primera mano, y digo, vamos a hacer algo acerca de todas estas cosas. Y tener miedo no es pecado. Tener miedo no es pecado. Todos los seres humanos nacimos con el miedo. El problema es de que el miedo es el detonante de algunos de nuestros defectos.
29: Que no lo sabemos controlar, ¿no?
30: ¿Perdón?
29: Que hay miedos que no sabemos controlarlos, y es cuando vienen los problemas.
30: Aquí el punto es buscar ese equilibrio mental, ese equilibrio corporal, y los miedos a veces se desvanecen por sí solos. Entonces, miedos siempre los va a haber, y más en el ámbito de la discapacidad, aún cuando hay iniciativas, aún cuando cuando los parlamentos hablan de equidad, aun cuando los parlamentos hablan de inhumanidad. Entonces, falta mucho por hacer. Y entonces, su servidor pues está poniendo su granito de arena con este programa que tenemos de concientización y potencial humano, concientizarnos de tantas cosas. Hablamos a veces de que hay que cuidar el planeta, hablamos de esto, pero seguimos tirando basura. Hablamos de que nuestros valores se están terminando, pero ¿qué estamos haciendo?
29: Por mantenerlo, nada.
30: Ajá, ¿qué estamos haciendo?
29: O hablamos de la inclusión, que están tan de boga, pero todavía nos siguen excluyendo a las personas con discapacidad.
30: Exactamente, todavía nos, hay tantos detalles de pudiéramos hablar, pero ¿qué estamos haciendo? ¿Qué vamos a hacer? ¿Qué estamos haciendo? Entonces, concientización y potencial humano es lo que yo represento y es lo que estamos llevando hacia las comunidades, a donde nos lo permitan llegar, a donde nos lo pidan llegar, con talleres, con conferencias, con lo que la gente nos pida, eso vamos a llevar. ¿Por qué? Porque ya no quiero un niño más suicidándose por discriminación. Ya no quiero un niño más suicidándose por bullying. Ya no quiero más un niño abandonado en una silla de ruedas en el rincón de una casa. Ese niño tiene potencial. Ese niño tiene que salir adelante. Y si en mis manos está, ahí voy a estar.
29: Qué bueno que haya gente como tú y que estés en este todo activismo y dando conciencia, ¿no? Y con tu conocimiento, lo que tu experiencia, que vea la gente que lo que tú has vivido se puede superar y que se puede hacer muchas cosas y que todas las personas tenemos un potencial.
30: Un potencial tremendo. Todas las personas, todo el ser humano tenemos un potencial atrás de nosotros. Nada más hay que pulirlo, hay que descubrirlo y hay que pulirlo. Yo pues, he conocido infinidad de personas con o sin discapacidad que tienen, no hombre, tienen maravillas para desarrollar. Y yo les comparto que las mejores conferencias que su servidor ha tenido es en un autobús, es en una parada de combis, es en la calle, no especialmente en un teatro, en un podio muy lujoso, no. Las mejores charlas que se pueden tener a veces es ahí en la esquina, ahí en la tiendita, ahí con el niño este que está ahí en la esquina vendiendo churritos, con el niño ese que anda pidiendo una moneda, con él puedes tener la mejor conferencia del mundo.
29: Una pregunta, aparte de la poesía, de la escritura, ¿cómo llegaste al mundo de la música? Cara, hemos visto las canciones y yo con la que cerré el corte la estaba escuchando porque no, ya has visto que tarda un poquito y me daba la sensación como que se dedicaste a esa mujer que te dejó como consecuencia de tu accidente. ¿Es así?
30: Sí.
29: No puedes tener secreto ya.
30: Sí. Dicen que los artistas no cuentan sus secretos, ¿verdad? Pero no, pues, en este caso sí.
29: Ahí lo contaste porque lo estuve escuchando. La empecé a escuchar y digo, no, voy a esperar un poquito también para que la gente la disfrute, ¿no? Y iba escuchando, digo, órale, el amigo José Luis se la dedicó a esa mujer que, aunque fue.
30: Ahí.
29: Iba a decir
30: una ahí ya está encerrado.
29: Digo.
30: Ahí ya está encerrado.
29: Se la dedicó a ella. Pero ya, me imagino que ya supera todo eso, ¿no?
30: Sí, ya ahorita ya lo hago música. De hecho, por eso lo hice música. ¿Cómo se llegó a componer la primera canción. Pues en una noche de esas de donde te encuentras allá a las 3 de la mañana haciendo el recuento de los daños o haciendo el recuento de, y empiezas a agarrar ese lapicito que por ahí anda todavía y ese papel, y te llega ese rayito de inspiración y dices, wow, pues creo que sí quedó bien. Luego este primer escrito, la primera canción se estrenó en McAllen, Texas, y fue también en una presentación en una radio. Alguien lo vio y le interesó y le pusieron música, y así fue. Y después, bueno, dije, pues pues que le haga algo a alguien. Y te empiezas a reenamorar de la vida. Empiezas a sonreír y empiezas a conocer gente que te suma a ese corazón, ¿no? Empiezas a conocer gente que dice, ok, este está bonito, me gusta, y te empiezas a enamorar simplemente de la vida. Y te empiezas a enamorar.
29: Y te cambió completamente tu vida.
30: Ajá. Y pues ahí es donde vienen ya estos segundos corazones, donde empiezas a latir, empiezas a aprender a decir una palabra que dice te amo. Pero te empiezas a involucrar en este asunto del amor y decir, ¿para qué quiero una pareja? ¿Cómo? ¿Para qué? O sea, y te tienes que enamorar. Llega el momento en que te enamoras de la vida, de ti mismo, te enamoras de un día, de levantarte un día más con vida de la cama. Te empiezas a enamorar de que el universo te regala palabras, te regala flores, te regala amigos.
29: Y me imagino que te enamora también cada día ir a la fundación donde tengas que ir a ayudar a otra gente, ¿no?
30: Sí, te enamoras precisamente del dolor ajeno. Y aquí va a decir, caray, ¿cómo que enamorarse del dolor ajeno? Cuando te involucras en el dolor ajeno, cuando estás curando una llaga diabética, cuando esas personas no te pagan con dinero, o sea, el dinero es muy secundario, el dinero no, cuando volteas a ver a esa persona y te dice, gracias por haber venido, gracias por estar el día de hoy aquí conmigo, tenemos un sinfín de anécdotas donde hemos llegado, mi compañero y tu servidor, donde hemos llegado con matrimonios que están a punto de desvanecerse por falta de dinero, por la enfermedad, y empiezas a platicar con ellos, empiezas a hacerte el mediador entre aquellas personas, terminas regalándole una carcajada a esas personas, o viceversa.
29: Y salva los muebles que nos acaben rompiendo, ¿no?
30: Sí, entonces es ahí donde te empiezas a enamorar de la vida y decir, wow, pues creo que sí estoy vivo, me falta una pierna, me falta una mano, sí, pero pues hasta ahorita pues no hay impedimentos, vamos a echarle ganas, vamos a ir, vamos a tocar puertas, o sea, que eso que falte una pierna, pues nada, no hay problema. Ay, la sustituimos con una prótesis y adelante, ¿no?
29: ¿Y ahora sí estás con prótesis o sigues en silla de ruedas?
30: No, actualmente ya utilizo una prótesis, la cual rechina y suena con ganas, pero me facilita la vida. Actualmente pues puedo andar en una bicicleta, en una moto, puedo manejar, puedo ir, puedo venir y no pasa nada.
29: Vamos, que a la primera te vas a asustar y dices, ¿y esto qué, no? Y ahora andas súper feliz con tu pierna, ¿no?
30: pues ya ando para arriba y para abajo, ya puedo bailar, ya, pero bueno.
29: Ya, Jerónimo, para un rato que me vas a matar, ¿no?
30: Sí, podemos hacer ya muchas cosas, pero para todo esto, pues hubo que vencer un sinfín de miedos, precisamente. Y pues yo les digo que, bueno, para no meternos en otros temas, yo les digo que a veces la solución está en las rodillas.
29: ¿En las rodillas? ¿Y eso?
30: Ah, hincándose y pidiendo. Sí, bueno, para todos aquellos que somos creyentes, pues hay que pedirle a ese ser superior, a ese ser de luz, que en la medida de lo posible nos dé un rayito de luz, un rayito de sabiduría, para no quedarnos con él, sino compartirlo con mi hermano el hombre, con mi hermano que está sufriendo, con mi hermano que también cayó en la drogadicción, en el alcoholismo. También hay que tenderle la mano.
29: Sí, porque luego nos olvidamos de ellos y salen del agujero, y en vez de ayudarles, como sabemos su vida, los acabamos marginando y vuelven a caer otra vez en el mismo agujero.
30: Ajá, entonces ya no más discriminación por lo que sea. Ya no más. He visto tantas atrocidades con el ser humano. Ya no más. De lo que se trata con...
29: Sigue.
30: Sí, de lo que se trata con... El propósito final de hacer todo esto es los niños. Aquí vivimos en Zacatecas, tiene muchísimas etnias, niños que pertenecen a etnias, y son muy marginados. Son pueblos originarios y son muy, muy, muy maltratados, muy discriminados. Ahorita, en esta época del año, viene muchísimas personas a trabajar de la sierra, de por ahí de Nayarit, de Durango, del estado de Jalisco, pero todo lo que tiene que ver acá para la sierra. Y lamentablemente los tratan mal, lamentablemente los trabajan de más. Lamentablemente los sueldos los están muy marginados, entonces ya no más niños pidiendo una moneda en la calle, a veces por descuido de nosotros los padres de familia, a veces porque decimos en México no hay trabajo. No, sí hay trabajo, el problema es de que a veces nuestra mente se aturde tanto que pensamos que ya no hay una solución.
29: Y en vez de buscarla, lo liamos más.
30: Exactamente, entonces...
29: Y viene a hacer el trabajo la gente que se ve obligada por necesidad, y luego no les queremos, pero dicen, nos quitan el trabajo. No, por favor, están haciendo lo que tú no haces.
30: Exactamente, entonces... De todo esto, todo lo que se ha escribido, todo lo que se ha compuesto, mi música, lo que yo he compuesto, trato de que lleve un mensaje subliminal, que lleve un mensaje de alegría, un mensaje de paz, un mensaje donde decirle al mundo, sí se puede, decirle al mundo, mira, hay problemas, allá afuera hay problemas, toda la vida ha habido problemas, pero también hay soluciones, y si la solución la podemos buscar cantando, vamos a cantar. Si la solución la podemos buscar gozando, vamos a gozar, vamos a bailar, vamos a abrazarnos, vamos a decirnos, ok, hay problemas, pero también hay soluciones. Allá afuera... Sí, adelante.
29: Yo, ¿qué dices tú? Hay soluciones, pero luego los que gobiernan este mundo no lo quieren ver o no quieren solucionarlo, ¿no? Y lo digo por las guerras que hay en Europa y en Asia.
30: Recientemente estuve por ahí en un lugar que se llama, no voy a golear, pero se llama Buenaventura en Colombia. Tenemos un problemón con la violencia, como lo que está pasando en México, pero no se compara, no se compara. Tenemos un problemón en Asia con esta chica. Sí, entonces ya basta de estar diciendo sí para todo. Ya basta de estar con la cabeza agachada, con el zapato en el pescuezo. No. Aquí está la mano, la levantamos la mano muy en alto para decir, aquí estamos. Si vamos a llorar, lloramos juntos. Si vamos a cantar, cantamos juntos. Si vamos a salir adelante, salimos todos juntos. Que no se quede nadie atrás. Por ignorancia, por lo que quieras decir, que no se quede nadie atrás. Si alguien tiene la inquietud de hacer algo, ánimo, aquí estamos como fundación, como personas, aquí estamos como conferencistas, aquí estamos. Nada más es levantar la mano y nosotros acudimos.
29: Pues qué bueno. Vamos a ir terminando, Jesús Luis. ¿Y qué le dirías a esa gente que nos está escuchando ahora, que vive con ese miedo, ¿no? Porque yo conozco gente que llevan años con una discapacidad y todavía siguen teniendo muchos miedos y se quedan bloqueados. Y como bien dices tú, y yo conozco a esa gente y tienen un potencial terrible, pero el miedo lo bloquea completamente. ¿Qué les dirías?
30: Simplemente le diría que se tome un tiempo para vivir. Si hay que vivir un duelo, hay que vivirlo correctamente, vivir su duelo. Vivimos a veces a pasos agigantados, pero no, hay que empezar por el principio. Ok, tengo tal o cual discapacidad, pero ya no verlo como un problema. No, la discapacidad no es un problema, sino verlo ya como
29: una condición de vida, ¿no?
30: Una condición de vida donde lógicamente que puedes sacar frutos de esto, sacar provecho, ¿por qué no decirlo económicamente? Pero no tirarse a la indigencia, no, sino hay muchísimas cosas, hay compañías que te pueden ocupar para vender tal o cual cosa, o puedes emprender. Yo conozco muchas personas que desde su cama, desde ahí, desde su colchoncito, están haciendo videos, están haciendo TikTok, ahorita que está tan de moda todo esto. Las redes sociales te pueden ayudar muchísimo. El mercadeo, bueno, hay mucho que hacer.
29: Los podcasts, ¿no? Que están otra vez de moda.
30: Sí, entonces, ahorita vámonos más adelante con este asunto de la inteligencia artificial. Puedes hacer muchísimas cosas.
29: Sí. Y no hay que tenerle miedo, hay que sacarle

0: vida o vivo con una discapacidad, pero ¿qué puedo hacer? Más adelante, ¿qué voy a hacer? O sea, adelante, o sea, hay muchísimas cosas que hacer, leer un libro, no sé, no sé, hay un sinfín de cosas que hacer.
1: Hay que buscar lo que más te gusta, que te llene, dices, pues voy a hacerlo porque me gusta yo también, ¿no?
0: Ajá, posiblemente por ahí, si hay miedos, yo recomendaría leer algo de tanatología para empezar a enfrentar esos miedos, enfrentarse a una realidad, simplemente, sencillamente a una realidad.
1: Exactamente. Pues vamos a ir terminando esto, José Luis. Te iba a decir Jerónimo, perdóname. Te iba a cambiar el nombre ya. Esto, vamos a ir terminando, pero que me perdone también Jerónimo ya. Que yo soy Jerónimo, este es José Luis. Las dos últimas preguntas que hago a todos los invitados, últimamente no estaba haciendo porque eran programas más especiales, pero vamos a volver con ellas. ¿A quién le harías tú un palo? El premio, pero negativo.
0: Perdón, no.
1: ¿A quién eres un palo? El premio, pero negativo. Ya has visto que yo al principio del programa, lo habrás escuchado, que era una zanahoria a todos los deportistas que estén en este momento en París, en los Juegos Paralímpicos, compitiendo indistintamente del país, ¿no?, que sean, porque es lo que he dicho, ¿no?, es demostrar al mundo, a la sociedad, que aunque viven con una condición de vida, hacen cosas impresionante, ¿no? Y no por halagarle, sino porque en la realidad, ¿no? Como esta chica hindú que con los pies ganó la medalla de oro tirando en tiro de arco, y dices, madre mía, que se ponga alguien que tiene todas sus extremidades a hacer eso con los pies, a ver si consigue disparar el arco, ¿no?
0: El otro día, viendo precisamente eso, yo intenté, no, ni con la mano, ni con los pies, ni con nada.
1: Dijiste, ni con los dientes lo muevo, ¿no? No. Dije, madre mía.
0: No. Yo felicito a todos estos paralímpicos que están compitiendo en esto. Que aún que yo tengo una discapacidad, a mí me ponen cada ejemplo de vida que yo aprendo de ellos. Yo hay veces que aprendo de todos ellos. Entonces, pues no me queda más que agradecer la invitación, no me queda más que agradecer al público que nos escucha. Y pues, decirles...
1: Pero, dime. Diles a ellos, a mí, no, por favor.
0: Y decirles que, bueno, aquí estamos a la orden, y siempre que se nos solicite, siempre vamos a estar para todas esas personas, tengan o no tengan una discapacidad, porque hemos conocido también depresiones muy fuertes en personas que no padecen. Así.
1: Bueno, pues ya que no me has contestado a quién darías el palo y a quién le vas a dar zanahoria, no nos vamos a ir sin que nos digas dónde os pueden encontrar en la fundación, en las redes sociales de la fundación.
0: Es Actívate al 100, así como se oye. Es Fundación Actívate al 100, así. Y ahí nos puedes encontrar. Así en Facebook, así está la página.
1: De acuerdo. ¿Y tienes página web?
0: ¿Perdón?
1: ¿Tienes una página web también?
0: Todo se maneja mediante la fundación. No, pero ahí nos pueden encontrar.
1: Todo es en Facebook, ¿no?
0: Sí, es en Facebook y el correo es actívate al 100 punto... Ay, no lo tengo ahorita a la mano, pero así como suena, actívate al 100.
1: Y allí os pueden buscar en Facebook y cualquier tema, cualquier consulta, a través del Facebook les dais respuesta y ya les proporcionáis un correo electrónico.
0: Sí, ahí aparece todo, no tecleas así, así aparece.
1: De acuerdo. Pues muchísimas gracias, José Luis, ha sido un gusto enorme tenerte aquí con nosotros en Voces de la Discapacidad, que nos hayas contado de tu experiencia y que hayas enseñado a la gente que vivir con miedo también produce discapacidad, pero que se puede romper y

0: salir adelante.
1: Sí, claro que sí, es vencer todos esos paradigmas de miedos y de tantísimas cosas. Entonces, gracias, gracias querido público por esta invitación. Gracias, Voces de la Discapacidad, por tener a bien invitar a tu servidor.
0: Muchas gracias a ti, y antes que te vayas, nos despedimos con este aplauso virtual.

0: Pues muchísimas gracias, José Luis. Seguimos en contacto. En esto ya me voy a poner yo en contacto contigo para quedar ya para Jerónimo, que esté en el mes de noviembre con nosotros aquí en Voces de la Discapacidad.
1: Gracias, un placer. Buenas noches, querido público. 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
9: Acercando los monumentos a tus manos. Descripción: Monumento a la Revolución. El Monumento a la Revolución es una estructura monumental hecha principalmente de piedra y concreto, coronada por una gran cúpula de color cobrizo que refleja la luz del sol. La cúpula, de forma semiesférica, está sostenida por cuatro pilares enormes que se alzan majestuosamente y se curvan en arcos amplios en el centro. Estos pilares tienen detalles arquitectónicos esculpidos en sus extremos superiores. A lo largo de los pilares, se observan esculturas y grabados que posiblemente representan figuras históricas. La base del monumento es amplia y elevada ligeramente por sobre el nivel del suelo, con escalones que permiten el acceso desde varios puntos. El diseño del monumento es perfectamente simétrico y tiene una altura impresionante, dominando el espacio circundante con su presencia monumental y solemne. La combinación de materiales de color gris con el brillo de la cúpula le da al monumento una apariencia robusta y duradera. Además de su función conmemorativa, su diseño sugiere posibles miradores o espacios interiores accesibles a través de los pilares. En resumen, es una obra maestra de la arquitectura conmemorativa que combina robustez y detalles escultóricos, evocando respeto y admiración. Historia. Orígenes y construcción. Idea inicial. La idea de construir un monumento para honrar a los héroes de la Revolución Mexicana surgió en la década de 1920, poco después del fin del conflicto armado. El proyecto inicial, ideado por Porfirio Díaz en 1897, contemplaba la construcción del Palacio Legislativo Federal en ese mismo sitio. Cambio de planes. Sin embargo, la Revolución Mexicana de 1910 truncó los planes originales y la obra quedó inconclusa, con solo la estructura metálica del Palacio Legislativo en pie. Reconversión en monumento. En 1933, bajo la presidencia de Abelardo Rodríguez, se retomó la obra, pero con un nuevo objetivo: convertirla en un monumento conmemorativo a la Revolución. Diseño y construcción. El diseño del monumento a la Revolución estuvo a cargo del arquitecto mexicano Carlos Obregón Santacilia, quien se inspiró en el estilo Art Deco y aprovechó la estructura existente del Palacio Legislativo Federal. La construcción se extendió por varias etapas y finalmente se concluyó en 1938. Finalidad y simbolismo. Homenaje a los héroes. El Monumento a la Revolución tiene como objetivo principal honrar la memoria de los héroes que lucharon en la Revolución Mexicana y dieron forma al Nuevo México. Mausoleo. En las criptas ubicadas en la base de los cuatro pilares del monumento reposan los restos de importantes figuras revolucionarias como Venustiano Carranza, Francisco I. Madero, Plutarco Elías Calles, Francisco Villa y Lázaro Cárdenas. Símbolo de la Revolución. El Monumento a la Revolución se ha convertido en uno de los símbolos más emblemáticos de la Ciudad de México y representa un recordatorio constante de la lucha por la libertad, la justicia y la democracia que marcó a la nación mexicana. Datos adicionales. Ubicación. El Monumento a la Revolución se encuentra en la Avenida de la Revolución, en la Colonia San Ángel, en la Ciudad de México. Altura. El monumento tiene una altura total de 60 metros, incluyendo la escultura de la Victoria Alada que corona la cúpula. Museo. En el interior del monumento se encuentra el Museo de la Revolución, donde se exhiben objetos, fotografías y documentos históricos relacionados con la Revolución Mexicana. En resumen, el Monumento a la Revolución es un ícono de la Ciudad de México que no solo representa un homenaje a los héroes revolucionarios, sino que también sirve como un recordatorio constante de la lucha por la libertad, la justicia y la democracia en México. Su rica historia y simbolismo lo convierten en un lugar de visita obligada para cualquier persona que quiera conocer más sobre el pasado de este país.
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0: Y llegamos al final del programa de hoy, el primero de la quinta temporada de Voces de la Discapacidad por RTV México, solo para tus oídos y simultáneamente por Esencial Radio, una radio con sentido humano desde Guadalajara, Jalisco. Espero que el programa de hoy haya sido de vuestro agrado, de vuestro gusto, y que esa gente que vive con el miedo en el cuerpo, pues que aprenda a quitárselo, a echarlo fuera, porque todas las personas tenemos un potencial muy grande y que sabemos, tenemos que saber encontrar ese potencial y que no nos frustre nada y que nada nos eche para atrás, porque, como he dicho, conozco gente que vive con mucho miedo y lo peor que puedes hacer hoy en día es vivir con miedo. Uno se pregunta que si yo hubiera tenido miedo hace 4 años, ya casi, vamos, ya para la quinta temporada, me hubiera atrevido a hacer un programa como Voces de la Discapacidad o Los Perros de Asistencia y tú. Pues no, yo creo que no.
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0: 22 horas, 17 minutos.
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2: Bienvenidos a este pequeño espacio de Cultura Mía. ¿Te has puesto a pensar que cada función de una obra de teatro es realmente única? Y es que sí, aunque cada día puedas ver la misma puesta en escena, hay tantos factores involucrados que cada una va a ser totalmente inigualable. Y eso lo hace mágico. En el 2025, más de 14 millones de personas asistieron o vieron una obra de teatro. Esto es una cifra récord, porque en realidad subió casi 6 puntos porcentuales, pasando de 10 a 16. Y esto se ve reflejado también en la cantidad de PIB que generó a la cultura, casi más de 2 mil millones de pesos. De esas personas también que asistieron, 22.3% fueron mujeres y el 19.5% fueron hombres. Aquí las cifras son claras. El teatro genera interés, genera asistencia, genera dinero, por supuesto, pero también necesitamos valorarlo mucho más. Así es que cuéntame si te gusta el teatro, porque lo vale, hablemos cultura.
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10: 22 horas. 35 minutos.
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0: 22 horas, 46 minutos.
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8: 23 horas. 4 minutos.
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0: 23 horas, 16 minutos.
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7: Llevas meses sabiendo que esa relación te hace daño, pero no te vas y te sientes culpable.
8: No eres cobarde, estás en duelo y el duelo no se salta, se atraviesa.
7: Tu cerebro está atrapado entre la esperanza de que cambie y el miedo a la pérdida. Terminar duele como una pequeña muerte.
8: Por eso a veces es más fácil aguantar que decidir, porque decidir implica soltar.
7: Pero ojo, aguantar también tiene un costo y a veces es más caro que irse.
8: Quedarse solo por miedo a la soledad no es amor, es alquilar tu corazón en un lugar donde ya no quieres vivir.
7: Recuerda, en el lado secreto del amor, no hay parejas que no puedan amarse sanamente. Hay trastornos que se interponen entre ellos.
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13: 23 horas. 32 minutos.
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0: 23 horas, 46 minutos.
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0: 0 hora, 16 minutos.
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9: 0:33.
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0: 0 hora 49 minutos.
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9: Es la 1 de la mañana. 2 minutos.
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0: Es la 1 de la mañana, 20 minutos.
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14: Es la 1:00 a.m, 34 minutos.
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0: Es la 1:45 de la mañana.
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0: Son las 2 de la mañana, 16 minutos.
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12: Son las 2 de la mañana, 32 minutos.

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0: Son las 2 de la mañana, 46 minutos.
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Bienvenidas y bienvenidos una vez más, una semanita rica y exquisita aquí a tu programa En Comunidad, historias que unen vidas. Gracias por acompañarnos como cada semana a través ya sea pues de las diferentes estaciones que nos hacen el favor de emitir este espacio para llegar hasta tus oídos o a través también de el maravilloso internet y el mundo del podcast, en donde pues bueno, podemos seguir charlando y platicando sobre pues eso que tú haces, eso que tú no sabías que alguien como tú hace, pero que sobre todo uniendo y haciendo comunidad podemos descubrir y podemos justo juntos y juntas construir un futuro diferente a nuestro presente. A nombre de Mari Salazar en la producción, soy Valtier Mejía. Y bueno, pues vamos a arrancar como siempre con muy buena música. Algo de Julia, esto se llama Et toi mon amour. Lo escuchas aquí en Comunidad, historias que unen vidas. Así es que en este momento empezamos y no te desconectes para nada.

0: Como siempre, con el gusto de poder acompañarte y siempre tener una buena conversación contigo, sabiendo que al final del día, pues todos y todas estamos en esta sociedad y que todos y todas hacemos algo o por beneficiar o por atacar a nuestro mundo. Y nuestro mundo no solamente son autos, casas, edificios, carreteras planitas y estas cosas que ha construido el hombre a través de los años, sino también el contacto constante y de verdad que es necesario con la fauna, con la flora, con la tierra que nos vio nacer, como se dice románticamente aquí en México, que al final del día, pues es esta tierra y la naturaleza, porque somos parte de la naturaleza y donde correspondemos realmente. Así que bueno, pues de verdad gracias por acompañarnos y justamente hoy tenemos una conversación bastante interesante porque pues hablamos mucho de cuidar el medio ambiente, cuidamos mucho de cuidar pues la sociedad como tal, pero parte de este bienestar pues es justamente respetar el medio en el que nos desarrollamos y ahí están muchos animales, mucha flora, mucha fauna, que bueno, pues ya para no hacer tan largo este tema, te comento que hoy nos acompaña Alexandra Guerra Ramírez, directora ejecutiva de la Asociación Latinoamericana de Parques Zoológicos y Acuarios, ALSA. Bienvenida, ¿cómo estamos, Alexandra?
1: Hola, todo muy bien, muchas gracias por la invitación. Feliz de poder estar acá desde Chile, saludándolos a todo México.
0: Un fuerte abrazo a nuestros hermanos y hermanas chilenas, que de verdad, un pueblo bastante, bastante interesante. Mucho que aprenderles, sobre todo en el desarrollo, y hacen cosas bien padres. Y justamente hablando de, y para abrir conversación un poco chilena y chileno-mexicana y muy padre, Nos encantaría a nosotros, pues, justamente compartir preguntándote desde tu perspectiva, ¿quién es Alexandra?
1: Bueno, yo soy Alexandra Guerra, de profesión médica veterinaria, pero desde muy pequeña, una amante de la naturaleza, de los animales, del cuidado de los animales, y eso obviamente me llevó a poder estudiar la carrera de medicina veterinaria acá en Chile y posteriormente también especializarme en lo que era el área de bienestar animal, porque siempre ha sido un tema fundamental, muy importante poder entender las diferentes necesidades que tienen los animales. Y en ese descubrimiento también conocí, obviamente, una especie que me llamó mucho la atención, que fueron los chimpancés. Y luego de una experiencia de poder realizar mi tesis de grado y un estudio de conducta en el Zoológico Nacional de Chile, es que comencé mi trabajo con los zoológicos ya el año 2012 y el año 2013 formalmente en nuestra Asociación Latinoamericana de Zoológicos y Acuarios.
0: Justamente, eso es bien importante. ¿Qué viste justamente en los chimpancés que fue ese clic? No solamente para cuidar la especie, porque además sabemos que las especies que no se catalogan como ya sea de compañía o de trabajo, no domesticadas, pues mucha gente por desconocimiento y sobre todo por el crecimiento de las poblaciones, pues los va eliminando, ¿no? Lo que mencionaba hace un momento. En este caso el chimpancé pues ha sido justamente también uno de estos, de esas especies que ha sido víctima del ser humano. ¿Qué fue lo que más te atrajo? ¿Qué fue lo que tiene diferente a otras especies el chimpancé, que también pues se parece mucho a nosotros?
1: Sí, justo desde el punto de vista conductual, creo que me llamó y me encantó muchísimo las conductas que tenían, el cómo se expresaban, poder identificar la personalidad de cada individuo, el cómo comprendían un poco su entorno, el mundo y cómo también se vinculaban con otros. Entonces, realmente eso yo creo que fue lo que me cautivó de la especie chimpancé, pero también, además de ello, al momento de ir investigando, me di cuenta que habían diferentes problemas, como tú bien mencionas, que estaban afectando a la especie. Hoy en día ya sé un poco más y sé qué es el cambio climático y diferentes cosas que están afectando a esta especie, pero también a otras, como el crecimiento de la población humana, la deforestación de diferentes áreas que básicamente son el hogar de estos animales. Entonces sí, a partir de eso fue que finalmente también creo que si bien comencé muy atraída por el tema de la conducta, luego ya esto se vuelca a un tema de conservación y que también voy descubriendo que es un problema de muchas especies alrededor de todo el mundo.
0: Y bien lo mencionas porque justamente aquí sí nos aplica a todo mundo. No hay países de primer mundo como se les conoce, países en vías de desarrollo, porque al final del día todos terminan destruyendo por su crecimiento demográfico a la naturaleza, terminamos todos los países dándole en la torre por intereses muchas veces económicos, que al final del día pues es importante sí hacer mención de la necesidad que tenemos para aprender a respetar y aprender a convivir entre sí nuestra comodidad humana, pero pues dejando de atacar tan ferozmente a la flora y a la fauna de los ecosistemas que nos rodean, ¿no? En el caso de México, por ejemplo, pues agarramos los bosques como si no los quisiéramos y fuera nuestra proeza destruirlos por poner ahí un supermercado, unos edificios, etcétera. En Chile también, ¿cómo es este tema de la deforestación un poco?
1: Sí, en Chile también tenemos, en Latinoamérica en general, compartimos varias problemáticas ambientales similares, y también aprovechando el comentario que mencionas, es claro, se generan deforestaciones, por ejemplo, de lugares que han habitado por cientos o incluso miles de años, árboles, diferentes animales, etcétera, y que de un momento a otro, solo por una necesidad humana, muchas veces estos lugares son afectados. Y creemos que solamente afectan a los animales, a la flora, a la fauna, a la funga que existe en ese lugar, pero nos olvidamos del concepto de coexistencia. Y es que tanto como esas especies, nosotros también nos vemos afectados cuando deforestamos un lugar con especies nativas, que son, por ejemplo, especies propias de un único lugar. Y básicamente también al final del día y a futuro, como lo estamos viendo hoy en día, nos estamos generando también un daño o poniendo en riesgo a nuestra propia especie.
0: Eso es muy interesante, ¿no? El daño que nos hacemos nosotros mismos por querer buscar un fin o una comodidad a corto plazo, ¿no? De verdad, muy, muy, muy interesante. Déjame ir rápido a una canción y regresamos para seguir charlando, sobre todo ya en general de la Asociación Latinoamericana de Zoológicos, de Parques Zoológicos. Vamos a escuchar algo de Café Quijano. Esto se llama La Lola. Tú estás en comunidad. Historias que unen vidas. Regresamos.

0: Interesante el programa de hoy. Te recuerdo que nos estás escuchando a través de Cascabel Radio Social 92.1 de tu FM en San Miguel de Allende, Guanajuato, a través también de la Ejuteca en Ejutla de Juárez, Ejutla de Crespo en Oaxaca, allá en el 93.5. Nos escuchas también a través de radioseibo.com.ar en Argentina, bien nuestra, y también a través de RTV México, solo para tus oídos en internet. Hoy estamos justamente compartiendo contigo el trabajo que hacen, y de verdad que mis respetos, y porque el trabajo que se escribe a veces va contra muchas cosas, temas de 20 personas que pueden estar o no estar de acuerdo, pero bueno, justamente estamos platicando con Alexandra Ramírez, directora ejecutiva de la Asociación Latinoamericana de Parques Zoológicos y Acuarios. Esto es bien interesante porque justamente el trabajo de ALPSA es, pues justamente creo que entre otras cosas, compartirnos cómo sí podemos respetar y cómo debemos cuidar a los animales, ¿no? Y justamente cuéntanos un poco, Alexandra, ¿cómo nace la Asociación Latinoamericana?
1: Sí, bueno, la asociación nace en 1991 en Colombia, tras una reunión de diferentes directores de instituciones de zoológicos y acuarios de Latinoamérica, que ya transcurridos diferentes encuentros que habían realizado, deciden el llevar a cabo la formalización oficial de esta asociación.
0: Y justamente cuando nace, pues justamente entiendo pueden ser pues hasta más esfuerzos para poder preservar o proteger la vida de diferentes especies en toda la región, ¿no? ¿Qué es lo que hoy hacen justamente?
1: Sí, mira, actualmente somos la asociación más importante de zoológicos y acuarios en lo que es Latinoamérica. Y es una red regional que articula al sector de zoológicos y acuarios también. Probablemente cuando la gente escucha zoológico, piensan algo distinto a lo que hoy en día es un centro de conservación acreditado, que básicamente es lo que nosotros promovemos y articulamos.
0: ¿Cuál es la básicamente diferencia?
1: ¿Esto qué quiere decir? Que básicamente nosotros tenemos un proceso de acreditación interno que evalúa el funcionamiento de nuestras instituciones que hacen miembro de la asociación, y evaluamos el trabajo que ellos realizan en relación a bienestar animal, a conservación, educación, temas de ciencia, también temas de seguridad, que obviamente son muy importantes, y hacemos una evaluación 360 básicamente de lo que es una institución. Entre, por ejemplo, uno de los estándares que te puedo comentar, evaluamos el trabajo que las instituciones realizan también en conservación, y esto lo alcanzan a través de la certificación de proyectos de conservación que tenemos in situ. ¿Esto qué quiere decir? Que las instituciones acreditadas por ALPSA promovemos que desarrollen proyectos de conservación que se hagan con las especies en su hábitat. Entonces, esto muchas veces lo que conlleva es que tienen diferentes especies de animales bajo su cuidado en las instituciones, las logran, por ejemplo, reproducir, y esos nuevos individuos que son cuidados por profesionales con mucho conocimiento especializado van y las reinsertan en su hábitat. Entonces, eso tiene sin duda un impacto sobre la conservación de las especies en la región, no tan solo en un país en particular, sino que esto es lo que hablábamos anteriormente, que tiene relación con mantener el equilibrio de los ecosistemas. Si finalmente, por ejemplo, hoy en día sé que en México particularmente están teniendo todo un tema con el sargazo,
0: en Cancún, claro.
1: La afectación que eso va a tener también puede que termine afectando a corales o a otras especies de animales que viven en el mar, y finalmente eso genera un desequilibrio que aunque esté eso sucediendo en Cancún, en Playa del Carmen, termina afectando a Chile, termina afectando en Australia, porque finalmente compartimos un mundo en común. Entonces, básicamente el rol que cumple nuestra asociación es siempre promover la mejora continua, es tener un apego estricto a las últimas actualizaciones, a los últimos estándares, y en base a ello acreditamos también y damos nuestro respaldo a las acciones y el trabajo que desarrollan las diferentes instituciones bajo obviamente diferentes parámetros que evalúan el trabajo profesional, el trabajo serio y obviamente el bienestar animal.
0: Sí, y qué bueno que lo comentas, porque aunque no lo parezca y se ha demostrado en diferentes momentos de la vida, hay especies o hay zoológicos en teoría, pues realmente, como lo decimos coloquialmente en México, hechizos, no acreditados, que ni siquiera por las leyes del país están acreditados, que no cuidan a los animales, que los maltratan. Entonces realmente esto es afectar a la especie que en teoría deberían de proteger, ¿no? Y eso ha pasado. Oriéntanos un poco, Alexandra. Por ejemplo, en México vemos dos formatos de parques zoológicos. Y a lo mejor yo estoy diciendo una barrabasada, pero a ver, oriéntanos un poco. Por ejemplo, en la Ciudad de México, en el centro del país, hay zoológicos en donde vemos, por ejemplo, en un espacio grande o en un espacio, en teoría, adaptado para el animal, como si fuera una jaula, pero es un espacio de varios metros cuadrados, un animal, y hay otro formato como safaris, que no sé si también existan en fuera de México, en donde los animales están en un área, hablo de algunas hectáreas, libres, y el paseante o el público pasa por solamente por algunos veredas o por algunos caminos que están previamente señalizados y puede ver a los animales pues en esa libertad, ¿no? ¿Cuál es en este caso la forma más adecuada para tampoco interferir con la vida de los animales?
1: Sí, mira, actualmente sí tenemos diferentes modelos de hábitats en donde van a estar los animales y también el poder determinar qué características tiene la especie en particular para poder proveerle las mejores condiciones de bienestar animal bajo cuidado profesional. Dicho lo anterior, hay diferentes guías, diferentes manuales a nivel internacional que diferentes especialistas han desarrollado para poder indicar cuáles son los requisitos que cada especie necesita para poder tener un buen bienestar. Respecto a básicamente cuál modelo en el fondo elegir, yo creo que personalmente no es uno ni lo otro, uh-huh, sino que más bien obviamente va a tener relación con las características de la institución, pero también mucha relación con lo que tenga vinculación con la legislación ambiental del país. Entonces, obviamente dependiendo de cuál, por ejemplo, en este caso tú me pusiste dos ejemplos, ¿cuáles de esos dos ejemplos vamos a revisar en nuestro proceso de acreditación? Se van a revisar bajo las necesidades de la especie, porque ese va a ser obviamente el ojo que nosotros vamos a tener en cuenta al momento de realizar una evaluación integral.
0: En ese sentido, pues justamente las instituciones son quienes se acercan con ustedes para pues dar esta cubrir con estos estándares en los cuales pues bueno se certifique que tienen este trabajo de cuidado, de preservación, de educación y de respeto hacia las especies animales, hacia los paseantes, hacia el público en general, hacia la persona de a pie. ¿Qué impacto positivo tenemos desde esa arista?
1: Sí, bueno, la verdad es que desde las instituciones, los centros de conservación acreditados, los zoológicos y acuarios acreditados por ALPSA, tenemos un gran aprecio obviamente por lo que es el público visitante, son las personas que nosotros queremos cautivar, a quienes queremos inspirar y a quienes queremos enseñar sobre lo hermoso que es la naturaleza y obviamente también el profundizar, ¿por qué no?, en un mensaje de amor para cautivarlos y también que el día de mañana las decisiones que tomen desde sus hogares o, por ejemplo, estos niños, niñas y jóvenes que también van a nuestras instituciones puedan tomar decisiones de adultos que también tengan en consideración un voto por la naturaleza y su conservación. Dicho lo anterior, realizamos diferentes campañas educativas que se realizan en las instituciones y algunas campañas que ya más bien son de tipo internacional. Una de ellas fue el día 25 de junio, el Día Internacional contra el Tráfico Ilegal de Fauna Silvestre, donde los zoológicos y acuarios acreditados tienen un rol fundamental. Muchas veces en Latinoamérica las autoridades ambientales no cuentan con centros de rescate propios gubernamentales y es por ello que muchas veces animales que son rescatados víctimas del tráfico ilegal de fauna silvestre terminan siendo derivados a zoológicos o acuarios según corresponda, donde son en el fondo atendidos, se les dan como los primeros cuidados y posteriormente en caso que estos animales no puedan regresar a su hogar, o sea, a su hábitat natural, es que básicamente quedan bajo custodia de estos centros de conservación donde cuentan con especialistas que se van a dedicar a su cuidado. Este no es un tema menor, el tráfico ilegal de fauna es un tema absolutamente lucrativo y hay una cifra importante que la verdad es que quiero compartir, que de 10 animales que son capturados para venta ilegal, para tenerlos a lo mejor porque alguien lo encontró bonito y lo quiere como mascota, 9 de ellos mueren en el camino. Entonces, obviamente, nosotros impulsamos, sí, es terrible, es catastrófico. Entonces, sí, desde la asociación impulsamos a que toda nuestra red regional pueda también sumarse a esta campaña de concientización y básicamente lo que te decía al inicio, el poder bajo la obtención de información, tomar mejores decisiones en pro de la protección de la naturaleza.
0: Muy interesante. Vamos a una breve pausa porque de verdad el tema presta y va para mucho, sobre todo también para concientizarnos como pues usuarios y como gente que decimos que vamos a los animales, de veras respetarlos. Vamos a una breve pausa. Estamos platicando con Alexandra Guerra de ALPSA y regresamos. 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
10: Bienvenidos a este pequeño espacio de Cultura Mía. Cuando hablamos de doblaje en México, hablamos de una industria que realmente es punta de lanza a nivel internacional. Aquí se dobla con un español que se denomina español neutro, y este en realidad está muy cotizado. Tan es así que el 60% de los doblajes que se realizan en este español se hacen precisamente en el país. Y la última década se estima que fueron 30,000 piezas de doblaje que se hicieron tan solo en la Ciudad de México. Lamentablemente, las y los actores de doblaje no perciben el salario justo, ya que ellos están recibiendo por algunas piezas hasta 70 pesos, así como lo escuchaste. Entre más experiencia, por supuesto, se te paga mejor, pero son muy pocos los actores y las actrices que llegan a vivir solo del doblaje. Es importante que también protejamos los derechos de ellos porque la inteligencia artificial los está poniendo en peligro. Recuerda que yo soy Miros Brava y porque lo vale, hablemos cultura.
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0: En Comunidad, historias que unen vidas, ya la segunda media hora de este tu espacio. Hoy estamos verdaderamente pues compartiendo contigo conocimiento que no habíamos tenido la oportunidad de hacerlo y que al final del día invita a que todos y todas seamos parte de un cambio a través de educarnos, de conocer y también de cuidar nuestro medio ambiente. Recuerda, escríbenos a través de radioméxico@gmail.com o a través de Cascabel Radio Social, a través de La Ejuteca, comenta solamente, y a través de Radio Seibo, comentando únicamente que el mensaje es para En Comunidad, historias que unen vidas. Y justamente hoy estamos platicando con Alexandra Guerra. Ella es de la Asociación Latinoamericana de Parques Zoológicos y Acuarios, ALPSA. Y justo hablábamos antes de irnos al corte de esta importante tarea que realizan, porque al final del día el comprar un animal, una especie no doméstica, de lo que sea, pues nos comentabas un tema bien complicado. 9 de cada 10 de estos animalitos en promedio mueren en el camino, no tienen oportunidad de vida, y muchos de ellos, de estas especies, son especies en peligro de extinción. O sea, hacemos un daño verdaderamente terrible a la fauna.
1: Sí, no, bueno, y de hecho los centros de conservación, los zoológicos y acuarios acreditados por ALPSA, ahí también tienen un rol, otro más, fundamental, directamente ya impactando la vida de las especies. Y esto lo articulamos a través de la certificación de proyectos de conservación, donde, por ejemplo, hay cóndores que nacen bajo condiciones de cuidado profesional, salen del cascarón del huevito, eclosionan y comienzan los cuidados de diferentes profesionales y especialistas en el área, que con títeres, que obviamente parecen un cóndor mamá, van dándole alimento a esta cría, a este pichoncito. Y estas son historias que nos inspiran, porque luego son animales que siguen adelante con su vida, crecen, aprenden a volar, en lugares que obviamente están resguardados y apartados de la vista de las personas para no poder asociar al humano como algo positivo o algo a quien ir a pedir comida. Y posteriormente se llevan a cabo, por ejemplo, en la cordillera de los Andes, junto a comunidades que también tienen un rol súper importante, con comunidades indígenas y locales también de la cordillera, estas reintroducciones de estos animalitos. Entonces son diferentes historias de vida que nos van inspirando, son proyectos que también cuentan con nuestro respaldo, así como también hay otros proyectos, por ejemplo, con un monito muy chiquitito que hay en Colombia, que es el tití cabeci blanco, que es endémico. Eso quiere decir que solamente existe en Colombia, y si se extingue en Colombia, ya se extingue del mundo, no existe en ninguna otra parte más.
0: Claro.
1: Entonces es un proyecto que está trabajando en reforestación, en educación a la comunidad, en empoderamiento también femenino, creando fuentes de trabajo para mujeres, también con la reforestación, generando también fuentes de trabajo para personas que habitan alrededor de donde vive este primate, y obviamente también él resguardando la zona de su hábitat y también pudiendo realizar diferentes campañas educativas que tienen relación con que este tití pertenece a la selva y que la gente no lo capture como mascota porque es muy codiciado. Entonces, sí, obviamente estos lugares y el trabajo que realizamos, por lo menos nosotros, sí tiene un componente de conservación real y también cifras de impacto que obviamente pueden encontrar más información en nuestro sitio web, siguiendo nuestras redes sociales, porque estamos felices de poder compartir esos logros que realmente emocionan y también nos dan esperanza de que un mundo mejor es posible.
0: Y hablas justamente de temas bien importantes, entre ellos hablamos de inclusión, hablamos de empoderamiento y sobre todo de este trabajo de las mujeres, este trabajo feminista, que al final del día es un aporte, es sumar ¿no? De forma positiva y de forma constructiva a través de la conservación de pues los animales. Y eso es bien importante porque al final del día, como mencionaba hace un momento, todos y todas podemos ser parte de la solución, así como todos y todas somos parte del problema. Esto es uno de los programas que justamente iba a preguntar qué es lo que hacían y se me hace muy interesante. Mi pregunta, ¿tienen algún programa similar o algo en donde, como en estos que acabas de compartir, la verdadera innovación de los seres humanos ayuda justamente a conservar a las diferentes especies? ¿Hay algo en México similar? Porque ahora entiendo, no es lo mismo que puedas reinsertar o regresar a su hábitat a una especie que es socialmente o es sociable por naturaleza, a una especie que es solitaria, que puede estar perfectamente sin ningún humano, ¿no?
1: Sí, claro que sí. La verdad es que actualmente dentro de las instituciones acreditadas con proyectos certificados en México, por ejemplo, tenemos African Safari, que está desarrollando el proyecto del sapo de cresta. También tenemos, por ejemplo, a Xcaret, que también desarrollan proyectos de conservación con la guacamaya roja y también proyectos de conservación de corales, que son muy importantes también para la zona y todo el borde costero de ese lugar. Y también, obviamente, hay instituciones acreditadas que también están trabajando fuertemente en lo que es educación, porque muchas veces, claro, estas historias nos las enteramos porque alguien nos cuenta o porque vamos a la institución y también conocemos a los animalitos embajadores que están ahí, pero también obviamente tienen un componente educativo, de investigación y también, ¿por qué no decirlo?, de sostenibilidad con el medio ambiente y el tratamiento, por ejemplo, de los residuos, etcétera. En otras instituciones acreditadas en México también, como lo son Arboterra y el Zoológico Guadalajara, como algunos de los que puedo destacar en México particularmente.
0: Qué interesante y qué bueno que compartes todo esto, porque al final del día es importante como público usuario, pues si acudimos a un zoológico, si acudimos a un parque zoológico o a un acuario, pues saber hacia dónde podemos también ir, de tal suerte que no solamente sea ver y admirarnos de la presencia de la especie, sino también de educarnos como seres humanos, de entender su vida, de entender pues su entorno, ¿no? Eso es, creo que, bien, bien, bien importante. Y justamente, si gustas también compartirnos, digo, ya que estamos en esto, en otras partes de América Latina, que tú nos dijeras de espacios donde puedan las personas que nos escuchen acudir. Por ejemplo, en Argentina, nos comentabas, ya que estamos de aquel lado de Salta, ¿no? Pues ahí andamos también escuchándonos.

o si sabes dónde venden ilegalmente animales, sí hacer denuncias, aunque sea anónimas, pero denunciar para evitar que siga sucediendo. Vamos a escuchar algo de Adam Jodorowsky. Esto es Banana Split. 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

0: En comunidad, historias que unen vidas. Gracias por acompañarnos. Como verás, el día de hoy estamos verdaderamente con un programa bastante nutritivo y pues un programa que nos está permitiendo conocer y cómo sí pues ser parte del esfuerzo y respetar el trabajo que hacen los zoológicos, los acuarios y todo el trabajo que hace la Asociación Latinoamericana de Parques Zoológicos y Acuarios, AMSA, de donde, bueno, pues estamos platicando con su directora, con Alexandra Guerra. Y justamente, Alexandra, cuéntanos, están en 14 países en América Latina. ¿Dónde están ustedes haciendo todo este esfuerzo? Empiezan en Colombia, entiendo, están en Chile, México, Argentina. ¿Dónde más están?
1: Sí, es correcto. Tenemos más de 50 miembros en diferentes países de la región, principalmente Argentina, Brasil, Chile, Colombia, Ecuador, Guatemala, México, Paraguay, Perú, República Dominicana y también algunos miembros en Estados Unidos y otros en Europa. Así que la red ha salido incluso de nuestra región y obviamente también hacemos parte de la Asociación Mundial de Zoológicos y Acuarios, que también nos respalda en cuanto a nuestra gestión y el promover la excelencia.
0: Y sobre todo, qué bueno que lo mencionas, porque si vemos este sello en algún parque zoológico o en algún acuario, pues definitivamente estamos entrando en una institución que no se ocurre las cosas o hacer algo porque hoy amaneció creativo,

0: sino que realmente hay un trabajo de investigación, de profesionistas, un trabajo de aplicación y obviamente un desarrollo el cual pueden compartir, supongo, entre diferentes parques zoológicos, entre diferentes acuarios, que te permite, pues, ya, como se dice en México, no descubrir el hilo negro, sino realmente tropicalizar y seguir sumando el esfuerzo, ¿no? ¿Hacia dónde va la asociación AMPSA en los próximos meses, en los próximos años? Hay muchos temas que platicar, pero el tiempo nos gana. No sé, temas legislativos, temas económicos, porque también pues cuidar y preservar a una especie rescatada es carísimo.
1: Sí, no, a futuro obviamente, bueno, ser seguir siendo la asociación líder en la región, seguir promoviendo la excelencia, también seguir capacitando a todas las personas que hacen parte de las instituciones que son miembros de nuestra asociación, y también obviamente seguir impactando desde Latinoamérica a todo el mundo con diferentes campañas que movilicen, que inspiren y que también generen un llamado a la acción que es urgente en estos tiempos de crisis climática.
0: Y sobre todo también bien lo mencionas, que todos también nos eduquemos, insisto mucho, aunque sea por cultura general, sí respetar a los animales, ¿no? Y que si los vemos en un zoológico acreditado, es verdaderamente porque son una especie, y son un trabajo de equipo, perdón, quienes están día con día pues buscando el bienestar de los animalillos, ¿no? Al final del día, pues hay que entender que la reinserción a su hábitat o el regresarlos a su hábitat no es fácil, ¿no? Ahorita pusiste el ejemplo del cóndor, pero por ejemplo, pues regresar a un chimpancé, a un monito, que son por especie sociables, creo que es más complicado, puede ser más complicado, ¿no? O a un animal que tiene ese contacto con el ser humano.
1: Sí, muchas veces cuando los animales son adquiridos como mascota, que la fauna silvestre, lo digo nuevamente con fuerza, no es mascota, se generan también estas improntas que obviamente van en detrimento o hacen daño a cada individuo. Entonces, por favor, reitero el llamado, si es que también se ve esto en las ferias o en redes sociales, es importante siempre la denuncia y obviamente el no comprar, porque si no también somos parte de esto, lo estamos promoviendo y estamos el día de mañana extinguiendo, haciendo desaparecer a una especie, quizás para siempre.
0: Y que al final del día no sabemos esa especie, por desconocimiento, ¿Qué tan grande es el impacto que puede tener hacia nosotros mismos como especie humana? O sea, realmente el daño, como mencionabas hace rato entre tus comentarios, no solamente es el daño a una especie, a un animal, sino realmente por el hábitat, por la forma de existir en su ecosistema, puede romperse o puede cambiar las cosas y eso nos puede afectar negativamente, ¿no? Ejemplo. Y digo, afortunadamente no hay, porque además hay mucho dinero de por medio, pero si desaparece el murciélago que poliniza el agave, que hace el tequila, créanme que no, nadie estaría contentos, porque además le pega muy, muy fuerte a la industria. Entonces, respetemos a la fauna, ¿no? Y eso puso como ejemplo ahorita de algo que sí se cuida, pero por ejemplo en México, pues no se cuidan tanto a los ajolotes, ahorita porque están un poco en boga, pero muchos años han estado a punto de desaparecer. El cacomixle, este animalillo que pues anda muy suelto en colonias populares en la Ciudad de México, realmente, y que la gente los ataca, ¿no? Entonces creo que hay mucho que podemos hacer como sociedad y sí acudir a lugares donde podemos conocer justamente los espacios en los diferentes países y todo el trabajo que hacen ustedes, donde está el certificado de AMPSA para pues saber que estamos yendo a un lugar donde sí podemos aprender pues con respeto sobre las especies.
1: Sí, claro que sí. Sumándome a ese mismo llamado, invito obviamente a todas las personas que nos están escuchando que visiten centros de conservación, zoológicos o acuarios que estén acreditados por AMPSA, o cuando vayan a una institución pregunten por la acreditación, pregunten por los proyectos de conservación. para que cuando entren a una institución que está acreditada, sepan que realmente están apoyando la conservación real. Así que los dejo invitados e invitadas para que puedan visitar estas instituciones. Y también un mensaje final, si es que me lo permites, es mencionar que en América Latina tenemos la biodiversidad más rica del planeta. Y es importante que sepamos, como latinoamericanos que somos, que sostenerla no es responsabilidad de unos pocos, sino que es un trabajo colectivo, donde cada institución acreditada, cada profesional y cada visitante son parte. Si quieren, obviamente, conocer más en profundidad y tener más información, los invito a visitar nuestro sitio web, alpsa.com, donde pueden conocer los diferentes programas que tenemos, instituciones acreditadas, proyectos certificados que se hacen con mucho esfuerzo, con gente muy apasionada y finalmente gente que tiene mucho amor por la conservación, por la naturaleza y por la fauna.
0: Definitivamente. Muchísimas gracias, Alexa. Gracias a ti que nos acabas también de escuchar. Y de verdad, a nombre de Mari Salazar, agradecemos definitivamente todo el trabajo que hace la Asociación Latinoamericana de Parques Zoológicos y Acuarios. Alexandra, muchísimas gracias, Alexandra Guerra, directora, por este tiempo, y a ti que nos haces favor de escucharnos. Nos escuchamos la próxima semana en comunidad. Te dejo con Alex Soto y Cecileos un ratito aquí en comunidad. Historias que unen vidas. Gracias a Mari Salazar. Buenas tardes.

0: ya se puso bueno.
1: Por hoy, corremos las cortinas y cerramos las ventanas. Pero mientras, te invitamos a pensar y sumarte en comunidad para hacer más historias que cambian vidas. Te esperamos la próxima semana con personas como tú que hoy ya están en comunidad. Mientras, escríbenos a la otra mirada del audio @gmail.com. 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

0: Son las 4 de la mañana, 14 minutos.
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2: Bienvenidos a este pequeño espacio de Cultura Mía. ¿Te has puesto a pensar que cada función de una obra de teatro es realmente única? Y es que sí, aunque cada día puedas ver la misma puesta en escena, hay tantos factores involucrados que cada una va a ser totalmente inigualable. Y eso lo hace mágico. En el 2025, más de 14 millones de personas asistieron o vieron una obra de teatro. Esto es una cifra récord, porque en realidad subió casi 6 puntos porcentuales, pasando de 10 a 16. Y esto se ve reflejado también en la cantidad de PIB que generó a la cultura, casi más de 2 mil millones de pesos. De esas personas también que asistieron, 22.3% fueron mujeres y el 19.5% fueron hombres. Aquí las cifras son claras. El teatro genera interés, genera asistencia, genera dinero, por supuesto, pero también necesitamos valorarlo mucho más. Así es que cuéntame si te gusta el teatro, porque lo vale, hablemos cultura.
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11: Son las 4 de la mañana, 36 minutos.
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0: Son las 4 de la mañana, 46 minutos.
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6: Son las 5 de la mañana. 4 minutos.
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0: Son las 5 de la mañana, 16 minutos.
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0: casa, ¿qué pensaban de nuestra separación?
1: ¿Mi mamá? Mi mamá es la mujer más feliz del mundo. Esa camisa es nueva, ¿verdad?
0: Sí, ¿te gusta?
1: Me encanta. Además, te cortaste el pelo.
0: Bueno, intenté un cambio completo, pero quiero que me digas una cosa. Realmente, ¿cómo te portaste?

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13: Son las 5 de la mañana, 36 minutos.
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3: Miércoles 22 de julio, 2 de la tarde en París, y desde aquí les damos la bienvenida a una nueva edición del informativo de Radio Francia Internacional. En los controles nos acompaña Vanessa Loiseau, y estos son nuestros titulares.
4: Jessica Brumec.
3: Tras 6 días de protesta, Volodymyr Zelensky cede y destituye al comandante en jefe del ejército ucraniano, quien estaba enfrentado con el saliente ministro de Defensa, Fedorov, defendido por los manifestantes, mientras continúa la crisis política y militar en Ucrania. Continúan las protestas juveniles en India exigiendo la dimisión del ministro de Educación. Parlamentarios opositores se vistieron hoy de negro en el Congreso en apoyo a los manifestantes. Iremos a Nueva Delhi con nuestro corresponsal. España intenta contener un inmenso incendio en la comunidad autónoma de Castilla-La Mancha. Pedro Sánchez ha visitado la región donde varios pueblos han debido ser evacuados debido a lo que las autoridades locales definieron como el incendio más complejo de extinguir de la historia reciente del país. Hasta aquí los titulares, comenzamos. Lo decíamos en titulares, presionado por el enojo popular, Volodymyr Zelensky destituyó este miércoles a su comandante en jefe del ejército, Oleksandr Sirsky. Sirsky, a quien el saliente ministro de Defensa, Mikhail Fedorov, acusó de haber digitado su salida y haberle puesto palos en la rueda para la modernización de las Fuerzas Armadas. Recordemos que la renuncia de Fedorov fue el desencadenante de las masivas protestas que ya llevan más de una semana en Ucrania. Precisiones con Delia Runategui.
5: La destitución de Oleksandr Sirsky se produce en medio de múltiples protestas en Kiev y otras ciudades contra la salida del ministro de Defensa, Mikhail Fedorov. Los manifestantes también exigían la renuncia de Sirsky, a quien responsabilizaban de haber presionado al presidente Zelensky para destituir a Fedorov. Los métodos del general Sirsky, un veterano de 60 años formado en la Unión Soviética antes de la independencia de Ucrania, también eran cuestionados por una buena parte de la juventud ucraniana, como explica Anastasia, una joven manifestante, a los micrófonos de nuestro corresponsal en Ucrania, Lucas Lasso.
6: Hoy, en pleno siglo XXI, Sirsky quiere ganar la guerra sacrificando hombres. Fedorov, en cambio, intenta ganarla gracias a la tecnología. Por eso aquí se escucha esta consigna: combatan con drones, no con hombres.
5: Con la designación del mayor general Mikhailo Drapati, de 43 años, Zelensky envía una señal de que escucha el descontento popular y que apuesta por un perfil cercano al del exministro al poner a Drapati al frente de las Fuerzas Armadas ucranianas. Por su parte, Fedorov ya saludó el nombramiento de Drapati, al que calificó como una voz de cambio que no podía ser ignorada. Por su parte, el presidente Zelensky también declaró haber ofrecido al exministro de Defensa un cargo de relevancia para supervisar el sector tecnológico del Estado, aunque se desconoce si este aceptará la propuesta.
3: Gracias, Delia. Y otro foco de protestas es India, donde este miércoles parlamentarios opositores entraron vestidos de negro al Congreso en apoyo al movimiento de las llamadas cucarachas, jóvenes que toman las calles hace 2 días exigiendo la renuncia del ministro de Educación. La filtración de un examen de ingreso a la carrera de medicina fue una de las tantas controversias que han dinamitado la confianza de los jóvenes en el sistema educativo indio. Desde Nueva Delhi informa nuestro corresponsal Varun Anand.
7: Las protestas impulsadas por la Cockroach Janta Party han dado el salto al Parlamento. Este miércoles, diputados de la oposición acudieron vestidos de negro al Congreso para denunciar la represión policial contra los estudiantes y exigir la dimisión del ministro de Educación, Dharmendra Pradhan, por la crisis provocada por las filtraciones de exámenes nacionales. La protesta parlamentaria se produce un día después de que el líder de la oposición, Rahul Gandhi, y su hermana Priyanka Gandhi fueron detenidos brevemente durante una manifestación frente a la residencia del primer ministro Narendra Modi en apoyo al movimiento estudiantil.
8: Yo soy Ramita, soy profesora de español aquí en Nueva Delhi. Desde hace muchos días en Delhi se ve un cambio, se ve algo, se ve a la gente en la calle usando su voz para conseguir justicia. Y yo quiero ser parte de ese movimiento. Quiero usar mi voz. Me gustaría que el gobierno se responsabilice de sus errores y que el ministro de Educación, por ejemplo, dimita.
7: Mientras tanto, las autoridades reforzaron las medidas de seguridad de Nueva Delhi con el cierre de 16 estaciones de metro alrededor del Parlamento y de Jantar Mantar, donde cientos de jóvenes continúan acampados. El gobierno ha aceptado debatir la crisis educativa en el Parlamento, pero la oposición insiste en que no habrá discusión mientras Dharmendra Pradhan siga en el cargo. Desde Nueva Delhi, para Radio Francia Internacional, Varun P. Anand.
3: Hablamos ahora de Medio Oriente. En Irán inicia el día número 12 de ofensivas cruzadas entre Teherán y Estados Unidos. Donald Trump afirma no haber terminado aún con el país persa y Washington se acerca, mientras tanto, a Arabia Saudita buscando firmar un acuerdo conjunto para desarrollar el primer programa nuclear estadounidense en Medio Oriente. Se trata de información filtrada por la prensa local de Estados Unidos, pero ya preocupa a Israel que Arabia Saudita pudiera fabricar armas nucleares. Ubaldo Bravo.
9: El objetivo es que Arabia Saudita pueda acceder al enriquecimiento de su propio combustible para reactores nucleares. Se trata de un proyecto civil, así lo afirma la prensa local estadounidense que cita fuentes oficiales bajo anonimato. Washington, que destinará miles de millones de dólares a empresas estadounidenses para que logren el objetivo en aquel país del Golfo Pérsico. Además, los saudíes tendrían acceso al enriquecimiento de uranio y podrán procesar plutonio. El Wall Street Journal informó el martes por la noche que Trump había aprobado el acuerdo. Los detalles se darán a conocer al Congreso este miércoles, de acuerdo con la prensa local, pero esta situación ya desató preocupaciones de funcionarios estadounidenses e israelíes. Temen que en el futuro Arabia Saudita pueda utilizar el proyecto nuclear para desarrollar armas nucleares. En varias ocasiones, el príncipe de Arabia Saudita, Mohammed bin Salman, ha prometido que construiría armas nucleares si Irán lo hace. No obstante, el proyecto nuclear civil no es nuevo. El gobierno de Biden había indicado que lo haría si Arabia Saudita reconocía a Israel, pero con los ataques del 7 de octubre de 2023, esa posibilidad desapareció.
3: El más complejo de extinguir de la historia reciente de España. Así definió el presidente regional de Castilla-La Mancha el incendio forestal que ya ha calcinado más de 32.000 hectáreas en la provincia de Guadalajara. Esto es a un centenar de kilómetros al norte de Madrid. El presidente del gobierno, Pedro Sánchez, visitó las zonas afectadas. Lo escuchamos.
10: Quiero recordar que en lo que llevamos de año, llevamos sufridos 22 grandes incendios. Para que nos hagamos una idea, en comparación con el año pasado, estamos hablando de 4 veces más. Más de 100.000 hectáreas calcinadas como consecuencia del incendio o de los incendios en toda España. Para que lo pongamos en perspectiva, esa es la media anual que sufría España en la última década.
3: Escuchábamos al presidente del gobierno español, Pedro Sánchez. Hasta 600 bomberos y 29 medios aéreos combaten las llamas allí en Guadalajara en medio de una nueva ola de calor. Uno de los pueblos evacuados fue Semillas, cuyo alcalde César Rodríguez Camuñas conversó con nuestro colega Manu Terradillos.
11: Bueno, pues ahora el frente es muy amplio. Parece que desde ayer por la tarde ya está empezando a controlarse la parte norte, que es la que linda con Soria. Y bueno, lo que pasa es que sigue habiendo muchos fuegos secundarios y brotes y demás. Entonces ahora mismo, que son creo que 33 o 35 pueblos los que están evacuados y 32.000 hectáreas las quemadas, pues bueno, estamos esperando los primeros pueblos que se quemaron, que fueron La Mierla, Muriel y el que yo llevo, Semillas, para ver si no hay manera de que nos dejen ya, porque esto estamos hablando del jueves pasado, jueves y viernes pasado, a ver si nos dejan a los vecinos acceder a los cascos urbanos. Tienen que tener cuidado, no por las llamas ya, que no debería en ese sentido haber problemas, sino por el humo. Hay mucha gente mayor y esa es la situación ahora mismo.
3: Escuchábamos a César Rodríguez Camuñas, alcalde de Semillas, uno de los pueblos afectados por los incendios en la provincia de Guadalajara, dentro de la comunidad autónoma de Castilla-La Mancha. Y también en el sudeste de Francia, bomberos intentan controlar incendios forestales que han arrasado ya con más de 2.000 hectáreas y han obligado a evacuar 500 habitantes. Y aquí a Francia, venimos a París, donde este miércoles han encontrado muerto a Daniel Siad, cazatalentos de modelos, acusado de reclutar mujeres para el fallecido delincuente sexual Jeffrey Epstein. Amplía la información Carlos Arranz.
12: La justicia francesa investigaba a este hombre de 69 años tras varias denuncias de mujeres, especialmente por violación. Daniel Siad negaba las acusaciones y aseguraba que quería ser interrogado para dar su versión de los hechos. La primera denuncia la presentó en febrero de 2026 la exmodelo sueca Eva Carlsson, quien lo acusa de haberla violado cuando tenía 20 años. Nacido en Argelia, Daniel Siad se dio a conocer en el mundo de la moda como cazatalentos de modelos antes de verse directamente vinculado a Jeffrey Epstein y habría actuado como captador en Francia para el estadounidense. En una entrevista concedida a la cadena BFMTV en mayo de 2026, admitió conocer y poner en contacto a mujeres jóvenes con el pederasta, pero se habría presentado como director del casting de Victoria's Secret. Daniel Siad contaba entonces que había acudido en varias ocasiones a la avenida Foch, a la dirección parisina de Jeffrey Epstein, donde tenía una mansión. Sus actividades para el pederasta se habrían extendido desde finales de la década de 2000 hasta 2017, realizando numerosas búsquedas de candidatas en países como Polonia, República Checa, Sudáfrica, Marruecos, Cuba, pero también en Francia.
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3: Y ya está en marcha la jornada número 17 que unirá a Chambéry con Voiron, unos 174,7 kilómetros con un perfil de media montaña que rozará nada menos que los 2.000 metros de desnivel positivo. 17 días en los que los ciclistas sobrellevaron temperaturas extremas sobre las ruedas en medio de lo que fue una de las peores canículas de los últimos años. El público también en las calles ha sufrido los días de sofoco. Nuestro enviado especial al Tour de Francia, Carlos Pizarro, nos cuenta más.
14: Bajo un calor asfixiante y a la sombra de un platanero, Ramón Peña, aficionado colombiano, espera con resignación, pero como un titán, la llegada de los ciclistas en el Tour de Francia.
15: Pues para protegerse del sol, porque está pegando muy duro. Imagínense, es terrible. Pero bien, ahí vamos, porque es el gusto por el ciclismo. Bastante calor, el planeta está difícil.
14: Quedan tan solo 5 etapas para que finalice el Tour de Francia y los supervivientes en el pelotón guardan como un preciado tesoro las pocas fuerzas que tienen. Y es que desde el arranque en Barcelona, la carrera ciclista más importante del mundo se ha visto sometida a las altas temperaturas. Ciclistas desfallecidos, etapas modificadas y escuadras que aguantan en el bus hasta el último momento con el fin de preservar a los suyos bajo el amparo del aire acondicionado. Egan Bernal, campeón del Tour de Francia 2019.
16: El Garmin a veces marca medias de 41 grados, así que no creo que sea exagerado, sino que realmente hace calor.
14: El calor ha convertido cada etapa de este tour en un ejercicio de supervivencia. Ahora el debate se abre con la petición por parte de algunos ciclistas de atrasar los horarios de competición o bien acortar los kilómetros en las etapas, como dijo el mismo Pogačar, revisar el calendario e incluso evitar las carreras durante el mes de julio y agosto en las regiones propicias al calor. Para RFI informó Carlos Pizarro, Tour de Francia 2026.
3: Y un apunte más sobre deportes. Carlos Alcaraz vuelve a las canchas. El tenista español número 3 mundial figura en la lista de participantes del próximo Abierto de Estados Unidos, del que él mismo es vigente campeón. Así vuelve Alcaraz a tomar la raqueta tras haber estado ausente en los últimos 2 Grand Slam. Hasta aquí la actualidad en RFI.
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3: Y después de las noticias, llega a Escala en París, donde hablamos de los más ricos de América Latina y sus impuestos.

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1: Bienvenidos a Escala en París, un programa de Radio France Internacional y de France 24. Es un placer estar con ustedes. Los multimillonarios latinoamericanos se hacen cada vez más ricos y se concentran en Brasil, México, Chile, Colombia y Argentina. La riqueza de los mil millonarios de la región se multiplicó por 6 entre 2000 y 2026. Un aumento envidiable sabiendo que en ese mismo periodo la riqueza del 50% más pobre se quedó prácticamente estancada. Esas cifras provienen del Observatorio Fiscal Internacional que entra de lleno en un debate mundial candente: la tributación de los más ricos. ¿Se puede ir a buscar el dinero en esos bolsillos para luchar contra las desigualdades? Lo planteamos con Vicente Silva. Buenos días, Vicente.
2: Muy buenos días, gracias por la invitación.
1: Vicente, usted es asesor senior de políticas públicas del Observatorio Fiscal Internacional, un laboratorio independiente de investigación integrado en la Escuela de Economía de París. Vicente, lo vemos, el 1% de los más ricos en Latinoamérica, bueno, como en el resto del mundo, paga menos impuestos proporcionalmente que los más pobres. ¿Por qué?
2: El 50% más pobre de la región paga en promedio más impuestos que el 1% más rico. Eso debe ser al revés, ¿no? Como mientras más capacidad económica tienes, más impuestos pagas. Entonces vemos que el 50% más pobre paga en promedio un 30% de su ingreso en impuestos, mientras que el 1% más rico paga un 22%, es decir, 8 puntos menos. Pero lo más problemático es lo que pasa dentro del 1%. Es decir, ¿cuánto está pagando, por ejemplo, los más ricos, el 0.01%? ¿Cuánto paga ese tramo? Lo que vemos en el reporte, y lo explicamos con datos, es que en muchos casos ese tramo está pagando la mitad de lo que paga una persona de clase media. Y si preguntamos por qué, es básicamente porque esos patrimonios pueden estructurar su riqueza de manera de generar muy poco ingreso gravable. Es decir, son patrimonios que tienen mucho ingreso económico, porque sus empresas valen mucho, tienen muchas ganancias, pero mientras no se reparten dividendos, por ejemplo, o mientras no se vendan las acciones de esa empresa, eso no gatilla un impuesto a la renta personal.
1: Que ni siquiera estamos hablando aquí de optimización fiscal ni de evasión fiscal, es simplemente la estructura misma de las leyes de imposición que hacen que ese patrimonio, que es evidentemente abundante, finalmente no se va a buscar el dinero ahí.
2: Exactamente, al final es el sistema funcionando tal como está diseñado, no es ilegal, pero lo que demuestra es que puede haber una estructura del patrimonio para que esas personas terminen al final del día pagando muy poco impuesto a la renta personal, mientras que la mayor parte de la población sí paga alto impuesto para contribuir al contrato social.
1: Usted y sus coautores, Vicente Silva, proponen implementar un impuesto de al menos 2% a las fortunas superiores a 100 millones de dólares. Esto permitiría recaudar 24 mil millones de dólares anuales en Argentina, Brasil, Chile, Colombia, México, Perú y Uruguay. Es la versión latinoamericana de la tasa Sugman, que es el nombre del reconocido economista Gabriel Sugman, que dirige precisamente este laboratorio. Bueno, aquí en Francia lo vimos, la propuesta genera una polémica gigantesca. ¿Cómo se recibe esta propuesta en Latinoamérica?
2: Estuvimos hace poco en varios países de la región, de la América Latina, presentando la propuesta y conversamos con expertos, con centros de estudios, con parlamentarios, con periodistas. Y yo diría que la recepción de la propuesta fue bastante buena, fue positiva, porque yo creo que hay tres factores que hacen que esta propuesta hoy día sea muy difícil de esquivar, o al menos de tener un debate serio al respecto. El primero es lo que comentábamos anteriormente. Es decir, hoy día sabemos por datos que los más ricos están contribuyendo proporcionalmente menos que el resto. El segundo factor, tú lo mencionas también en tu introducción, pero vemos que la concentración de la riqueza en América Latina se ha acelerado en las últimas décadas. Y lo que vemos ahí, básicamente, que hoy día un poquito más de 100 personas concentran el 10% del PIB regional, mientras que la riqueza del 50% más pobre va, prácticamente no ha avanzado en la década. Y lo otro, el tercer factor que yo creo que influye también, es que hoy día vemos que también los países de la región en las últimas décadas están creciendo poco, están contrayendo más deuda pública, aumentan los déficits fiscales, por tanto los estados necesitan recursos nuevos, recursos frescos para financiar las demandas sociales, y nuestra propuesta justamente va dirigido a eso. Pero también hace sentido desde el punto de vista democrático, en el sentido de decir, nadie por muy rico que sea debiese escapar de la tributación personal y del contrato fiscal.
1: Hablamos de este monto, 24 mil millones de dólares anuales. ¿A qué equivale más o menos? Porque dicho así, sí, entendemos que es mucho, pero es difícil ver concretamente a qué corresponde.
2: Sí, a ver, estos montos, al final, el monto de la recaudación depende mucho de la tasa de impuestos y del nivel de concentración por país. Pero si uno pensara en una tasa de un 2%, son 24 mil millones de dólares, que equivale aproximadamente a un 0.6% del PIB. Si uno pensara en una tasa de un 3%, eso equivaldría a unos 36 mil millones de dólares. Eso se acerca más al 1% del PIB. Por tanto, por país podemos ver algunas diferencias, pero al final del día son recursos que se podrían destinar a los financiamiento de servicios públicos, construcción de hospitales, construcción de escuelas y también a recursos destinados a adaptación climática, por ejemplo.
1: Igual, cuando decimos 1%, decimos, bueno, 1% que es del PIB, pero sí es mucho. Si pensamos en países, en grandes países, en grandes economías como México, como Brasil, como Argentina. Esto lo decíamos, esto, las leyes fiscales, los sistemas fiscales están hechos así, están diseñados así. Ustedes en su reporte dicen que no es político, pero al final es 100% político, porque al final estas decisiones se toman en parlamentos, se toman desde las leyes, desde los gobiernos, y finalmente sí es político.
2: Sí, de todas maneras es político en el sentido que al final la política se tiene que hacer cargo de esta problemática y ahí proponer soluciones, ¿no? Y lo que vemos hoy día es que el debate avanza. O sea, esta fue una propuesta que por primera vez se presentó, por ejemplo, en el debate francés y se aprobó en Francia en la Asamblea Nacional el año 2025. Después fue rechazada en el Senado y fue bloqueada después en los debates presupuestarios subsecuentes. Pero hoy día es una discusión que está muy viva en países como Bélgica, como Holanda, como Suecia, como Dinamarca, como España, Brasil. Están tomando esto a nivel doméstico. También hay coaliciones de países que están avanzando en grabar la riqueza de una manera más efectiva. También un debate que está muy vivo en
1: Brasil y Argentina, y Brasil y España, me parece.
2: En Brasil y España, exactamente, que es una plataforma que se está construyendo para tener una coalición de países que avancen. También en el debate de la Convención Tributaria de Naciones Unidas, también es un debate que está muy vivo en ese espacio. Y al final del día, las grandes reformas tributarias no pasan de un momento para otro, un día para otro, sino que toman tiempo. Entonces, si uno revisara, por ejemplo, qué es lo que pasó con la aprobación del impuesto a la renta al principio del siglo XX, se demoró aproximadamente unos 10 años en adoptarse, entre que primero se presentó y se adoptó en países como Francia, como Inglaterra, como Estados Unidos, pasaron unos 10 años y uno esperaría que una propuesta como esta también tome un tiempo antes de que se construyan las fuerzas políticas necesarias para pasarla en el Parlamento y que se transformen en política pública.
1: Dicho esto, estamos en un momento, estos países que mencionamos, Argentina, Chile, Colombia, Perú, están liderados ahora por administraciones ultraliberales, por no decir libertarias. En el caso de Argentina, usted habla de tiempo, pero aquí estamos realmente entre dos ideas que no son compatibles en el estado actual de la política.
2: Sí, a ver, lo primero que diría es que yo creo que el financiamiento del Estado y la sostenibilidad fiscal no es un tema de izquierdas o derechas, en el sentido de que todos los estados necesitan recursos para financiar carreteras, puertos, obras de infraestructura, servicios públicos, construir hospitales, escuelas, como mencionaba anteriormente. Ahora la pregunta es, ¿cómo se distribuye esa carga? Y lo que vemos con los datos es que la carga hoy día la están soportando más los más pobres y las clases medias. Nuestra propuesta es distinta, es decir, a ver, pongamos el foco en aquellos que están pagando proporcionalmente menos y hagamos el sistema más eficiente y más justo. En ese sentido, yo diría que a pesar de que, como tú mencionas, hay países que hoy día están yendo en una dirección contraria a las políticas redistributivas y tienen una postura más crítica, también tenemos países como, que son los más grandes de la región hoy día, como México, como Brasil, que sí se están tomando el debate sobre la tributación de los grandes patrimonios de manera seria y están articulando esfuerzos a nivel regional, internacional y doméstico para que esto sea una realidad más temprano que tarde.
1: Y en ese mismo sentido, tal vez hablar de la informalidad, porque hablamos de este 1% de más ricos que podríamos mencionar casi por nombre, que todos en nuestros países tenemos una idea de quiénes son, también está esta informalidad de mucha gente por las economías que todavía no están suficientemente estructuradas, que hay mucha gente que trabaja en la informalidad en América Latina. Entonces, esta gente también, por obvias razones, estos trabajadores no están pagando impuestos. Entonces, la tributación en nuestra región reposa en muy poca gente.
2: Respondería a esa pregunta que efectivamente la tributación no alcanza de la misma manera a toda la gente, pero incluso la gente que está en la informalidad sí paga el IVA. Entonces, si paga el IVA, ya está pagando al final del día igual proporcionalmente más que los ultra ricos. Entonces, al final tenemos un panorama que la gran mayoría de la población sí hace un esfuerzo bastante grande para contribuir al bien común, a los servicios públicos, pero tenemos un grupo muy, muy reducido de personas que está pagando proporcionalmente menos. Por tanto, la propuesta del impuesto mínimo justamente va dirigido a solucionar ese problema específico del sistema tributario.
1: O sea que mi vendedor de jugos a la salida del metro está pagando más impuestos que Carlos Slim,
2: por exactamente.
1: O digamos, otra cuestión que se plantea es la cuestión de la corrupción. La fiscalidad, la tributación reposa también en una confianza, es decir, yo estos impuestos que estoy pagando los voy a ver en mi hospital, en mis carreteras, y en Latinoamérica sabemos que la corrupción endémica es un grave problema para esta confianza. ¿Cómo articular esto, esta lucha contra la corrupción y esta búsqueda de una tributación más justa?
2: Ahora, yo creo que no es un argumento para desechar la propuesta del impuesto mínimo o para renunciar a gravar la riqueza. Yo creo que sí es un argumento para decir, a ver, tomémonos ese asunto en serio, fiscalicemos mejor, tengamos mejor rendición de cuentas, mejoremos la eficacia del gasto, eso de todas maneras, pero ¿qué es lo que pasa si es que renunciamos a gravar la riqueza? Finalmente vamos a tener peor democracia, vamos a tener menores recursos también para justamente combatir la corrupción, mejorar las instituciones y tener un crecimiento sostenido a largo plazo. Por tanto, yo diría que no son agendas que se bloqueen, sino que tienen que ir de la mano, son complementarias y son absolutamente necesarias para los años que vienen en América Latina.
1: Pues seguiremos el debate aquí desde Radio France International y France 24. Vicente Silva, muchas gracias por haber estado con nosotros.
2: No, muchas gracias a ustedes por la invitación.
1: Usted es asesor senior de políticas públicas del Observatorio Fiscal Internacional. Y muchas gracias a todos ustedes por su confianza. Saben que estamos también en rfimundo.com y france24.com. Hasta la próxima.
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4: Y vamos a cerrar esta media hora en RFI con la Pantera Rosa, sí, porque acaba de fallecer a sus 94 años el saxofonista Plas Johnson, quien interpretó por primera vez el tema principal de las películas de Blake Edwards, con esta música ya universal compuesta por Henry Mancini. Hasta la próxima en RFI.

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10: Son las 6 de la mañana, 31 minutos.
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0: Son las 6 de la mañana, 48 minutos.
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12: Son las 7 de la mañana, 2 minutos.
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0: Son las 7 de la mañana, 15 minutos.
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6: Son las 7 de la mañana, 33 minutos.
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0: Son las 7 de la mañana, 46 minutos.
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6: Son las 8 de la mañana, 4 minutos.
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0: Son las 8 de la mañana, 14 minutos.
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13: Son las 8 de la mañana, 32 minutos.
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0: Son las 8 de la mañana, 46 minutos.
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10: Son las 9 de la mañana, 2 minutos.
11: Seguros lucha contra los incendios y el cambio climático. Escuchamos a Sánchez.
12: Recordar que en lo que llevamos de año, llevamos sufridos 22 grandes incendios. Para que nos hagamos una idea, en comparación con el año pasado, estamos hablando de 4 veces más. Más de 100.000 hectáreas calcinadas como consecuencia del incendio o de los incendios en toda España. Para que lo pongamos en perspectiva, esa es la media anual que sufría España en la última década.
11: En París, este miércoles han encontrado muerto a Daniel Ciad, cazatalentos de modelos acusado de reclutar mujeres para el fallecido delincuente sexual Jeffrey Epstein. Ciad, de 69 años, ya estaba en la mira de la justicia francesa por denuncias de violación. El alto comisionado de la ONU para los Derechos Humanos, Volker Türk, condenó este miércoles la represión de las libertades civiles y políticas en Nicaragua y pidió la liberación de los detenidos arbitrariamente. Hasta aquí las noticias en Radio Francia Internacional.
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15: Un placer darles la bienvenida a este nuevo número de nuestro programa cultural y en esta época en la que hablamos tanto de redes sociales y de influencers, hemos querido invitar a alguien que utiliza las redes sociales para hablar de literatura y para promover la lectura. Si viven aquí en Francia o leen libros en francés, seguramente lo han visto. Chris Laquies, muchísimas gracias por aceptar nuestra invitación a estar aquí en nuestro programa.
16: Muchas gracias, María.
15: Bueno, Carrusel de las Artes hoy va a hablar de literatura y de redes sociales, pero antes quisiera invitar a la gente que nos está escuchando a ver lo que haces tú cada semana en redes sociales.
17: Il fait peut-être partie de mon top 3 des plus grands auteurs de ce monde et je parle de Gabriel García Márquez. C'est un écrivain qui est colombien et qui a écrit de base 100 ans de solitude. Alors non seulement il a une histoire qui est unique et particulière, mais en
15: estamos
17: plus
15: escuchando una defensa de Gabriel García Márquez como otros muchos autores de los que hablas en tus redes sociales, tienes TikTok, Instagram, YouTube, una cadena en Facebook también, sí. Y tienes más o menos 1 millón de personas que te escuchan en todas esas redes. ¿Cómo nació esa actividad?
16: La primera vez es, hay 7 años, más o menos 7 años, y yo solo quiero hablar de los libros que me gustó mucho, cuando un libro me gusta, yo quiero hablar con mis amigos, con mi familia, con todos. Y yo digo, ok, voy a hacer una video y voy a ver. Y ha hecho una video y después hay personas que le gustan. Y fue como, oh, es increíble porque ya solo hablo de libros. El libro no es como una parte muy divertida, ¿sabes? Libros es específico. Es mejor de hablar de otras cosas, como políticas, como algo diferente. Pero hay muchas personas que les gustan saber, ok, ¿qué voy a leer las próximas días? Ya no sé exactamente y estoy aquí para esto, para ayudarte.
15: La idea es recomendar los libros que tú has leído.
16: Sí.
15: Y también tú defiendes no solamente la literatura clásica, sino también los libros que salen, que en este país además salen unos 600 libros por año. Eso también te gusta hacerlo, hacer descubrir nuevos autores.
16: Sí, nuevos autores, porque hay muy grandes autores, como muy popular, como en Francia se llama Marc Lévy, como se llama Musso, se llama también McFadden ahora. Y yo quiero hablar de libros que específico, que cambió algo en mi corazón, en mi cerebral, en mi intuición y todo.
15: Que te emocionaron.
16: Que me emocionaron mucho. Y solo quiero hablar de este libro. Yo no quiero hablar del libro popular, por qué es popular, por qué tú puedes hacer muchas seguidores después. No, no, no. Yo quiero ayudar como escritor que no hay visibilidad.
15: Uh-huh. Y me ha llamado la atención que en las recomendaciones que haces cada semana hay una defensa muy importante de la literatura latinoamericana. Invitas a los franceses a leer a los autores latinoamericanos.
16: ¿Por qué? Me gustó mucho, mucho, mucho esta literatura, porque cuando ya leo por la primera vez Gabriel García Márquez o Vargas Llosa o Asturias o otras, ya me recuerdo mi abuelo que me contó muchas leyendas y fue como, oh, él habla de mi familia, es increíble, pero ya no soy un latino. ¿Cómo es posible, sabes? Y ya no sé exactamente por qué. Y fue también en Costa Rica, fue en Panamá, fue en México durante muchos años y ya no sé exactamente por qué, pero mi corazón se fue por allá con esta cultura. Y en Francia la gente conoce nada de la cultura de latinoamericana. Cuando yo hablo con mi mamá, con amigos míos de Videla, ¿quién es Videla? De Pinochet, ok, Pinochet... pero ya no sé exactamente quién es, y Trujillo también, y fue como, ay, oh, es increíble, no conocen la cultura latinoamericana, nada conocen esta literatura y cultura también. Y yo quiero hablar de esto porque para mí es como hablar de mi familia.
15: ¿Qué retornos has tenido justamente de las personas a las que les recomiendas leer un libro de Gabriel García Márquez o una autora más moderna como Marian Enríquez, sí, de la que has hablado muchísimo? ¿Qué retornos tienes de esas personas que te escuchan?
16: Lo mismo que mío, es increíble porque hay como franceses que ven y me dije, Chris, eso es muy diferente. Nunca en mi vida... leyendo.
15: ¿Nunca he leído?
16: Leído un libro como este. Y fue como, sí, yo sé, porque es muy diferente cómo te vas a tratar la naturaleza, cómo te vas a tratar la política, cómo el escritor es. ¿Sabes? La música. Hay algo diferente en latinoamericana, es la música. La música de las palabras. Y cuando yo leído García Márquez, es como una canción, ¿sabes? Y cambia muchas cosas en las personas porque ellas descubren como la cultura.
15: Un nuevo mundo, finalmente.
16: Un nuevo mundo, claro, un nuevo mundo que habla también de Francia, porque en Francia la política es un poquito complicada también, en Europa también. Y en América Latina, muchas políticas cambian, ¿sabes? En todos los países como muy difícil durante muchos años. Y fue lo mismo, es como pensamos que en Francia vas a ser un poquito complicado. Solo la literatura de latinoamericana puede hablar de esto.
15: Te voy a hacer la pregunta que le has hecho a varios autores que tú mismo has entrevistado para tus redes sociales. Quiero que nos recomiendes tres libros que a ti te han gustado, que a ti te han emocionado de América Latina. Tres.
16: Ay, ay, ay. Es imposible. Crónica de una muerte anunciada de Márquez, para mí es el mejor. La fiesta del chivo. De
15: Mario Vargas Llosa.
16: Vargas Llosa. Mariana Enríquez, contemporáneo, que increíble. Sombra también. Hay Ferrada que habla muy bien. Ferrada que habla muy bien con un libro que se llama Cramp de Pinochet. Elsa Osorio, increíble también. Pienso García Márquez, La Crónica, La Fiesta del Chivo y Mariana Enríquez. Todas las novelas.
15: Cómico que o impresionante que nos hables de Crónica de una muerte anunciada, porque hay que decirlo, también estás en este momento presentando tu primera novela,
16: sí,
15: que es una novela escrita en francés, pero con un título en español, se llama La Rosa Perdida, y comienza un poco, nos recuerda ese comienzo de Crónica de una muerte anunciada, ¿verdad? Hablas de un pueblo ficticio en algún lugar de América Latina, hay una dictadura, hay sublevados, hay mujeres fuertes, hay frutas tropicales, hay el calor de América Latina. ¿Qué te hizo convertirte o querer ser escritor?
16: Ya no quiero. Es como mi pasión es de escribir y quiero escribir de lo que me gusta, de hablar de cómo mi abuelo me contó las historias y todos. Ya no quiero ser un escritor, ¿sabes? Es solo escribir. Mi pasión es escribir. Si alguien quiere decir, ok, él es un escritor, bueno, piensas lo que quieres. Pero para mí eso es solo un título. Mi pasión es de escribir.
15: Y expresarte y contar.
16: Sí, contar, expresarme, hablar de esta cultura. Pero ya no sé que yo no soy un latino, pero hablo de esta cultura como un francés. Yo tengo orígenes de Colombia también, pero yo soy un francés. Y fui en América Latina. Y ya no tengo la pretensión de hablar de la América Latina como un latino, ¿sabes? Ya, yo sé esto. Y es importante de solo decir, ok, yo solo quiero hablar de una cosa que está importante para mí, es de contar una historia como mi abuelo.
15: Pero de alguna manera vuelves a lo mismo que tú haces en redes sociales, es decir, tratar de promover o hacer descubrir América Latina a través de tu texto.
16: Sí, también. Y de la política también. Yo todo es una ficción, pero una ficción que habla de la realidad. Es lo que dice Vargas Llosa, ¿sabes? Es mentir de verdad. Y es esto. Yo quiero hacer una ficción que habla, ¿ok? Como sombras de Pinochet, sombras de lo que pasó con las abuelas de la Plaza de Mayo. Hay muchas cosas como esto, pero San Jacinto de Río, que es el pueblo, no existe. Es cambia de plaza todos los días. Y es muy mágico.
15: Hay mucho de realismo mágico.
16: Sí. Y yo no quiero hacer fantástico. Yo quiero solo yo quiero hablar con el mágico, pero no con el fantástico. No hay muchas cosas como increíble, como alguien que puedes hacer algo muy diferente, como ya no sé exactamente, pero yo quiero hablar de la realidad y de esta cultura entre una ficción y una leyenda.
15: Uh-huh. Ahora, para tu libro La Rosa Perdida, se escribió en francés y está publicado en francés. Te hago la pregunta al revés para las personas que nos escuchan en América Latina.
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11: Para proteger la selva amazónica, nadie mejor que los pueblos afrodescendientes. Esto es lo que se desprende de un estudio en el que los científicos mostraron que la deforestación es inferior en sus tierras. Nos lo contaba este año Rafael Morán.
25: Ya se había comprobado que los pueblos indígenas de las Américas cumplen un papel de guardianes de los ecosistemas. En 2024, gracias a datos satelitales, una investigadora brasileña, junto con 12 británicos, observaron que las tierras comunitarias indígenas en la Amazonía brasileña presentan tasas de deforestación un 83% inferiores en comparación con las zonas no protegidas. En el mismo orden de ideas, un nuevo informe de la ONG estadounidense Conservation International indica que los pueblos afrodescendientes del continente americano también asumen una función crucial en la preservación del bosque tropical. Esto se debe a sus prácticas agrícolas específicas traídas de África. El dato es importante en un contexto de urgencia ambiental en el que preservar el bosque es indispensable para limitar el calentamiento global y preservar la biodiversidad de especies de nuestro planeta.
26: Tras siglos de conexión con nuestros hogares ancestrales en la selva amazónica, hemos mantenido una fuerte relación espiritual con nuestro territorio. Hemos vivido en armonía con el bosque, el cual es más que una fuente de subsistencia. Es la base de nuestras creencias, de nuestro sistema social y de nuestra identidad cultural.
25: Tanto los marrones de Surinam, representados por Hugo Giavini, que acabamos de escuchar, como los miembros de los mocambos de Brasil o los pueblos de los palenques colombianos, todos ellos comparten técnicas agrícolas heredadas de la tradición africana. Estas comunidades agrarias aún mantienen una relación de simbiosis con la naturaleza, muy lejos de los métodos destructivos de la agricultura extensiva o el extractivismo que arrasan con miles de hectáreas de bosque amazónico cada año. En definitiva, los afrodescendientes de Sudamérica pueden ser considerados como guardianes del bosque. Es lo que ha observado con cifras Marta Rosero, directora de Inclusión Social de la ONG Conservation International y coautora del informe. Marta Rosero, buenos días. Las tierras de los pueblos afros en cuatro países de Sudamérica que han observado presentan tasas de deforestación netamente inferiores a las de otras tierras. ¿Cuáles son las cifras?
27: El estudio se centró específicamente, como dices, en las tierras afrodescendientes, pero tenemos que hacer una acotación, que son reconocidas. En Brasil, Colombia, Ecuador y Surinam, los pueblos afrodescendientes en estos países tienen derechos, pues, de gestionar, unas veces titularidad, pero sobre 9.9 millones de hectáreas más o menos de tierra, teniendo en cuenta que estos cuatro países, el área total sumada de estos cuatro países es 1 billón de hectáreas. Entonces, en esta área nosotros vimos que las tasas de deforestación en tierras afrodescendientes comparadas con áreas protegidas, por ejemplo, cuando las tierras estaban dentro de las áreas protegidas, es decir, en traslape, la deforestación era 29% más baja. Cuando las tierras estaban fuera de las áreas protegidas, la deforestación estaba 36% más baja, y en el borde, o sea, haciendo vecindad con las áreas protegidas, la deforestación era 55% más baja.
1: Estas cifras muestran que, para resumirlo, que las poblaciones afrodescendientes son buenos gestores ambientales. ¿Cómo se explica eso? ¿Tiene que ver con sus prácticas agrícolas de gestión del bosque, de gestión de sus cultivos, de la ganadería? ¿Nos puede hablar un poco de lo que llaman, por ejemplo, la agricultura de escape?
27: Identificamos cuatro factores clave que vinculan las prácticas de manejo de los pueblos afrodescendientes a estas cifras que he venido mencionando. Primero que todo, esa capacidad de adaptación a ecosistemas, a múltiples ecosistemas que había aquí en las Américas. Y como usted lo mencionó, vinieron desde el año 1500 hacia acá, empezó la trata transatlántica de esclavizados. Entonces, en estos barcos venían seres humanos, pero también venía su conocimiento y su experiencia sobre el manejo del trópico africano. En estos barcos no solamente venían seres humanos, venía una gran cantidad de especies de flora y fauna de África, ya que había sido domesticada más o menos entre 8 y 15 mil años antes. Por ejemplo, está la caña de azúcar, que fue domesticada en Asia. Después, por intercambios entre África y Asia, muchos de estos alimentos pasan a las Américas. El arroz africano.
1: Eso es un primer factor.
27: Sí, eso es un primer factor, la capacidad de adaptación. El segundo es la diversidad de los sistemas productivos de estos pueblos afro. En África nos dice la literatura que ya había bosques de alimentos, que quiere decir que hay una cantidad de técnicas agrícolas que van desde parcelas, jardines de alimentos y agrobosques. Estos agrobosques son lo que se llama los bosques de alimentos, que permiten, por ejemplo, una técnica para mantener el dosel del bosque sin tumbarlo. Esta capacidad de adaptación también permite que las personas esclavizadas, pues que se fugaban de sus captores y pudieran ir bastante adentro de las selvas tropicales. Por ejemplo, en Surinam también unas prácticas estaban, por ejemplo, no quemar, porque pues el humo los delataba. Otro factor es que incorporaron el conocimiento etnobotánico y las creencias espirituales. Heredan esa relación africana con la naturaleza y su espiritualidad. El otro es el de crear sistemas de manejo del paisaje para sobrevivir. O sea, la gestión del territorio tenía diversos objetivos y tal vez multifacéticos para generar, por ejemplo, alimentos, medicinas.
1: ¿En qué regiones de Colombia, Ecuador o Surinam se han observado aún estas prácticas?
27: Nosotros encontramos que muchas de estas prácticas se mantienen. En Surinam, como pudimos identificar con los pueblos, con ellos mismos, más o menos unas 28 variedades diferentes de arroz que todavía conservan. Las técnicas de cultivo dentro de estos sistemas. En Colombia encontramos en la costa pacífica, en los consejos comunitarios, encontramos muchas similitudes y todavía se conserva también la siembra del arroz en, por ejemplo, en comunidades de bosque húmedo tropical en el Chocó. Y ya.

0: Marta Rosero, los pueblos afros de América del Sur son protectores del bosque, es lo que indican estas cifras de deforestación, salvo en Surinam, donde la tasa de deforestación de sus tierras es bastante similar a la de otras zonas. ¿Cómo explicar esta diferencia?
1: Surinam es el único país en el hemisferio occidental en el que los pueblos indígenas y afrodescendientes tienen derechos no reconocidos, es decir, se les reconoce que están ahí, pero no a poseer la tierra. Entonces, ¿qué pasa con esto? Que son las tierras más, digamos, que pueden tomar decisiones desde otras instancias para que entren concesiones mineras, concesiones forestales, la titularidad de sus tierras y, por lo tanto, una gobernanza comunitaria sobre estas tierras. Entonces, otros pueden decidir por ellas. Contrario a Colombia, que digamos, la titularidad y está reconocida y también son la gobernanza comunitaria desde el 1991, que fue se dio la constitución, se reconoce. Entonces ahí podemos observar que las tasas de deforestación son, pues, comparadas con otras tierras, ¿sí? Entonces,
0: en este informe sobre las prácticas agrícolas de los pueblos afros en Sudamérica, los autores subrayan la importancia de proteger sus tierras. Falta mucho por hacer en este aspecto, dice Marta Rosero.
1: Las personas, por ejemplo, de la ONU, estuvimos en una rueda de prensa hace poco, invitamos a uno de los relatores de pueblos afrodescendientes y él mencionaba que aún no se ha reconocido el estatus de pueblo afrodescendiente en las COP, ¿sí? Entonces, ese reconocimiento como pueblo es súper importante. Otro aspecto supremamente importante es el reconocimiento legal de sus territorios. Un estudio del RRI y el PCN nos dice que hay más o menos unas 5 millones de hectáreas que se están reclamando por parte de los pueblos afrodescendientes.
0: ¿Dónde?
1: 5.2 millones en las Américas, que están en reclamación. Y vemos, por ejemplo, que en Brasil solamente el 0.5% de las tierras se han reconocido a pueblos quilombolas. Entonces, es supremamente importante este aspecto de la titularidad de las tierras para poder decir, bueno, vamos a evitar que otros tomen decisiones sobre esos territorios y haya más pérdida de bosques y de carbono que no se podrá recuperar para el 2050.
0: Marta Rosero, gracias. Recuerdo que durante la conferencia sobre la biodiversidad de COP16 en Cali, Colombia, el año pasado, se reconoció oficialmente el papel de los afrodescendientes en la protección de la biodiversidad y en adelante tendrán una representación en la gobernanza global de la biodiversidad. Es un primer paso hacia un mejor reconocimiento de su papel. Mientras que varios países buscan alcanzar la neutralidad de emisiones de carbono para 2050, las prácticas de estas comunidades son ejemplares. El Programa de Naciones Unidas para Medio Ambiente reconoció que el conocimiento de los pueblos indígenas son indispensables para limitar a más 2 grados Celsius el calentamiento global. Al igual que ellos, los afrodescendientes tienen un papel que jugar.
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10: Son las 9 de la mañana, 30 minutos.
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3: Son las 11 de la mañana, 3 minutos.
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0: Son las 11 de la mañana, 17 minutos.
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16: Son las 11 de la mañana, 34 minutos.
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0: Son las 11 de la mañana, 46 minutos.
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0: 12 horas, 46 minutos.
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0: 13 horas, 16 minutos.
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0: Dale Dizzy Money Maker Nelson, en la melodía, en el lápiz. Amor, tú sabes que esta combi es para ti.
1: Como diría Khaled, canción titulada Porque si te quedas.

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2: Bienvenidos a este pequeño espacio de Cultura Mía. ¿Te has puesto a pensar que cada función de una obra de teatro es realmente única? Y es que sí, aunque cada día puedas ver la misma puesta en escena, hay tantos factores involucrados que cada una va a ser totalmente inigualable. Y eso lo hace mágico. En el 2025, más de 14 millones de personas asistieron o vieron una obra de teatro. Esto es una cifra récord, porque en realidad subió casi 6 puntos porcentuales, pasando de 10 a 16. Y esto se ve reflejado también en la cantidad de PIB que generó a la cultura, casi más de 2 mil millones de pesos. De esas personas también que asistieron, 22.3% fueron mujeres y el 19.5% fueron hombres. Aquí las cifras son claras. El teatro genera interés, genera asistencia, genera dinero, por supuesto, pero también necesitamos valorarlo mucho más. Así es que cuéntame si te gusta el teatro, porque lo vale, hablemos cultura.
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7: 13 horas 35 minutos.

0: 13:44.
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6: 14 horas. 2 minutos.
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1: 14 horas, 16 minutos.
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1: Sí, te grité, pero tú también me ignoraste ayer. ¿Te suena esa conversación?
2: Se llama reciprocidad negativa y es uno de los mayores destructores de parejas.
1: Porque cuando justificas tu daño con el daño del otro, la pelea nunca termina, solo cambia de dueño.
2: Y al final, los dos llevan la cuenta de quién hizo más, pero nadie gana. 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
16: 14 horas, 34 minutos.
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0: 14 horas, 45 minutos.
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0: 15 horas, 14 minutos.
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5: 15 horas. 32 minutos.
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0: 15 horas, 47 minutos.
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5: 16 horas, 2 minutos.
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0: 16 horas, 16 minutos.
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3: Bienvenidos a este pequeño espacio de Cultura Mía. ¿Te has puesto a pensar que cada función de una obra de teatro es realmente única? Y es que sí, aunque cada día puedas ver la misma puesta en escena, hay tantos factores involucrados que cada una va a ser totalmente inigualable. Y eso lo hace mágico. En el 2025, más de 14 millones de personas asistieron o vieron una obra de teatro. Esto es una cifra récord, porque en realidad subió casi 6 puntos porcentuales, pasando de 10 a 16. Y esto se ve reflejado también en la cantidad de PIB que generó a la cultura, casi más de 2 mil millones de pesos. De esas personas también que asistieron, 22.3% fueron mujeres y el 19.5% fueron hombres. Aquí las cifras son claras. El teatro genera interés, genera asistencia, genera dinero, por supuesto, pero también necesitamos valorarlo mucho más. Así es que cuéntame si te gusta el teatro, porque lo vale, hablemos cultura.
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2: 16 horas 35 minutos.
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1: 16 horas, 45 minutos.
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0: 23 horas GMT, la 1 en París, 23 de julio. Radio Francia Internacional emite durante la próxima media hora primero un boletín de actualidad internacional y de las Américas titulares. Nuevos ataques a esta hora de Estados Unidos contra Irán, duodécima noche consecutiva. Donald Trump amenazaba más temprano con bombardear puentes y centrales eléctricas en Irán si atacaba de nuevo navíos y petroleros en el estrecho de Hormuz. Su canciller Marco Rubio declaraba más temprano en Manila que Estados Unidos sigue dispuesto a negociar un nuevo acuerdo con la República Islámica. Y de la otra guerra, el presidente Zelensky sustituye al jefe del ejército ucraniano en el mayor reajuste de la cúpula militar desde el inicio de la guerra contra Rusia en 2022. En esta última edición, Américas, la ONU Derechos Humanos condena la represión de las libertades civiles y políticas en Nicaragua, cuyo presidente Daniel Ortega anunciaba el domingo que no habrá más elecciones. Además de esa mega reforma fiscal y ultraliberal aprobada en Chile ayer por el Congreso. Arthur de Villers en controles, al micrófono Marcos García Herrera, Noticias.
1: If we create a precedent in the Middle East where a nation state can decide that they are going to control an international waterway, charge a toll.
0: En Manila, Filipinas, en reunión del bloque ASEAN sureste asiático, el secretario del Departamento de Estado de Estados Unidos, Marco Rubio, afirmaba este miércoles

0: Que autorizar a Irán que controle el estrecho de Hormuz, que cierra el Golfo Pérsico, crearía un peligroso precedente con consecuencias, añadió, más allá de Oriente Medio. Declaración efectuada antes de reunirse con su homólogo chino Wang Yi en un contexto en el que la región Asia-Pacífico debe también lidiar con esas maniobras de Pekín en el mar de China Meridional, otra vía crucial para el comercio marítimo mundial.
1: We are open-minded and always willing to engage in negotiated settlements of differences, and that remains true.
0: Regresando al conflicto bélico con Irán, Rubio reiteró que su país sigue dispuesto a negociar con discusiones positivas y constructivas, dijo, pero denunciaba a la vez la falta de seriedad de Irán. En abierto contraste, horas después, el presidente Donald Trump prometía bombardear infraestructuras civiles iraníes cada vez que Teherán abra fuego sobre navíos en el estrecho de Hormuz. La administración Trump admitía ayer ante una comisión del Senado que la guerra ha costado hasta el momento 37.500 millones de dólares, una evaluación cuestionable, y reclamaba a la vez un paquete suplementario para la guerra. En redacción, Manu Terradillos.
2: El secretario de Defensa, Pete Hegseth, adelantó la estimación ante una comisión del Senado durante la cual defendió la demanda de la administración Trump de una extensión presupuestaria de 67.000 millones de dólares para el Pentágono para una guerra que ha costado ya 37.500 millones de dólares.
3: This request is an urgent...
2: Es urgente y necesario, declaró Hegseth, al igual que el jefe del Estado Mayor de las Fuerzas Armadas, el general Dan Kane, mientras que los dos hombres respondían con cierta dificultad a un panel de senadores frustrados por la ausencia de detalles sobre la estrategia de Trump para vencer. Empecinado, Pete Hegseth advirtió que sin presupuesto suplementario, las partidas para el entrenamiento militar, la paga militar, las municiones, el combustible y el mantenimiento se verían afectadas.
0: En la actualidad regional, al margen, el gobierno de Estados Unidos anunció esta noche un acuerdo con Arabia Saudita que permitiría al Reino Saudita dotarse de un programa nuclear civil a medio largo plazo, pese a una significativa oposición de parlamentarios demócratas y republicanos en Washington, por temor a que sirva finalmente para desarrollar armas nucleares. No ha pasado ni mucho menos desapercibida en Israel esa noticia. Israel, que posee un arsenal nuclear que no ha admitido oficialmente. Jordi Quero, profesor de Relaciones Internacionales en la Universidad Pompeu Fabra, Barcelona.
4: Ambos, tanto Estados Unidos como Arabia Saudí, persiguen sin duda mandar un mensaje a Irán. Este acuerdo tiene en su seno una paradoja fundamental. Al permitir enriquecer uranio con fines civiles por sí mismo, se le está dotando a Arabia Saudí de una mayor autonomía estratégica, porque en última instancia no se le escapa a nadie que esto es un primer paso en cualquier interés que pueda tener Riyadh en obtener la bomba nuclear. Arabia Saudí probablemente solo persiga esto porque se fía menos de Estados Unidos ahora de lo que se fiaba antes. A Israel lo que probablemente le preocupe más es que se extienda la capacidad nuclear en todo Oriente Medio, que deje de tener el monopolio del uranio enriquecido y en última instancia que pueda perder el monopolio de las armas nucleares.
5: Я визначив, що новим головнокомандувачем Збройних сил України стане Михайло Драпак.
0: Tras anunciar el relevo al frente de las Fuerzas Armadas Ucranianas del general Oleksandr Sirsky, sustituido por el joven general Mikhailo Drapaty, de 43 años, el presidente Zelensky seguía este miércoles remodelando la cúpula militar en un reajuste sin precedentes del escalafón militar desde el inicio de la guerra en 2022. La semblanza del ultrapopular Mikhailo Drapaty con Paula Estañol.
6: De 43 años, Mikhailo Drapaty integra esa generación de uniformados aguerrida por el combate contra el ejército ruso y se ganó la fama logrando durante la batalla de Mariupol en 2014 el rescate espectacular de varios policías asediados. Nombrado a finales de 2024 comandante en jefe de las fuerzas terrestres, Drapaty respaldó las reformas sobre el reclutamiento y la formación castrense antes de dimitir 6 meses más tarde tras una serie de bombardeos rusos contra centros de entrenamiento. El nuevo comandante en jefe enfrenta con todo varios urgentes desafíos como la impopular campaña de reclutamiento, el trato y la rotación de los movilizados en el frente en medio de un creciente ausentismo y las penurias de equipamiento en ciertas unidades.
0: Europa Occidental, en Francia, el fenómeno de canícula registrado en el mes de junio, inédito desde 2003, afectó a todos los segmentos de edad a partir de los 15 años. Los datos provisionales reflejan un exceso de decesos de 5.770 muertos. En cuanto a los incendios en Europa, uno de ellos en el sur de Francia sigue avanzando, ha recorrido ya 2.500 hectáreas. En España suman 22 a lo largo del año los incendios y 100.000 hectáreas ardidas, de las cuales las últimas 32.000 en la provincia de Guadalajara, a 100 kilómetros al noreste de Madrid. Un incendio contenido este martes que no ha causado fallecidos o heridos, pero sí bastantes evacuaciones y pérdidas, en reacción del alcalde de Semillas, a proximidad del epicentro del siniestro en la Sierra de la Mierla, César Rodríguez Camuñas.
3: Son 35 pueblos los que están evacuados y 32.000 hectáreas las quemadas. Bueno, estamos esperando los primeros pueblos que se quemaron, que fueron La Mierla, Muriel y el que yo llevo, Semillas, para ver si no hay manera de que nos dejen ya acceder a los cascos urbanos. Tienen que tener cuidado, no por las llamas ya, sino por el humo. Pero lo fundamental ha sido el viento tan fuerte que ha habido estos días. Eso es lo que realmente ha dificultado la extinción del incendio. Esto es fundamentalmente una tragedia medioambiental, pero también lo es económica, porque hay que tener en cuenta que prácticamente todos los pueblos de la Sierra Norte, que son los que se han visto afectados, pues viven del turismo, de las setas, de la caza. Entonces, todo eso se ha ido al garete.
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8: Jamás, jamás, jamás. No volverán a haber elecciones.
0: Extracto de la intervención del mandatario nicaragüense Daniel Ortega el domingo con motivo del aniversario de la Revolución Sandinista. Siguieron las críticas posteriores de la OEA de Estados Unidos y este miércoles reaccionaba la ONU de Derechos Humanos desde Ginebra. El alto comisionado Volker Turk condenó y deploró, dijo, la represión y desmantelamiento de las libertades civiles y políticas, la constante erosión del Estado de Derecho, expresada por el copresidente de Nicaragua. Marta Hurtado es vocera del alto comisionado de la ONU. Extractos de sus declaraciones a RFI.
9: Lamentamos sobre todo que esto sea la última reacción del gobierno. Parece una campaña de continua represión a las libertades civiles y políticas de la población, ¿no? Cabe recordar que a principios de mes, pues el gobierno revocó abruptamente las credenciales de varios abogados, aparentemente sin ningún fundamento jurídico ni explicación oficial alguna. El espacio cívico está prácticamente cerrado. Cualquier expresión independiente de ideas o opiniones se reprime de forma sistemática. Hay que lamentar que entendemos que al menos 46 personas continúan detenidas arbitrariamente por motivos políticos y la erosión constante del gobierno al Estado de Derecho.
0: Marta Hurtado, la vocera del alto comisionado Volker Turk en Ginebra. Cientos de personas en El Salvador han muerto en prisión. Más de 90.000 han sido detenidas arbitrariamente bajo el régimen de excepción que sustenta la guerra antipandillas de El Salvador, lo que constituiría crímenes de lesa humanidad, denunció días atrás Amnistía Internacional. Reportaje in situ de la corresponsal RFI en América Central, Celia Puset.
10: Ana tiene 53 años y es vendedora de pan en San Salvador. Conoce de cerca las fallas en las cárceles salvadoreñas. En su barrio fueron arrestados muchos jóvenes. Uno de ellos murió en detención.
11: Murió electrocutado, Kevin se llamaba. Un muchacho, pues, muerto, lo sacó el papá del penal. No, me dice, no hubo justicia para mi hijo, me dijo. Imagínese, y yo vivo con esa preocupación por mi hijo.
10: Arrestado por presuntos vínculos con las pandillas, el hijo de Ana no benefició de un juicio. Lleva 3 años en una cárcel del norte del país.
11: Ayer salió uno muerto de ahí. Ellos no lo sacan en las noticias. El noticiero está vendido con él porque no saca ninguno de los muertos. Se supone que ya debe más de 500 muertos.
10: Al decir él, Ana se refiere al presidente Nayib Bukele, quien impulsó un régimen de excepción para combatir las pandillas. Una medida controversial. Claudia Ortiz, diputada del partido de oposición Vamos, critica la política del presidente.
12: Ahí van mezcladas personas inocentes que han sido capturadas arbitrariamente con pandilleros y están en las cárceles mezclados o están sin tener acceso aún, ¿verdad?, a que esos juicios puedan hacerse de forma expedita.
10: Según la diputada Ortiz, el régimen de excepción no solo se aplica a miembros de pandillas, sino que cumple una función de control social.
12: Para regular la disidencia, para que la gente tenga temor de salir a la calle a marchar, para que la gente tenga temor de ir a defender sus derechos.
10: Sin embargo, algunas mujeres levantan la voz para denunciar la desaparición de sus familiares dentro del sistema penitenciario. Al hijo de Luisa se lo llevaron hace más de 2 años.
11: Haciéndomelo pasar por... Decían que lo agarraron porque él andaba en asociaciones ilícitas. Y mi hijo nunca ha andado en eso. Lo sentimos mucho, señora. A su hijo no se le ha encontrado nada en el teléfono ni en nada. Pero como los soldados lo han traído, tenemos que tenerlo detenido. Como le digo, nosotros no hemos podido verle la cara a nuestros parientes. ¿Verdad? No sabemos a la hora de la comida si les dan o no les dan. No sabemos porque no hemos podido hablar nada con ellos. Porque dicen que ahí ni agua les dan en el penal de Izalco a los muchachos. Investiguen todo eso. Están matando a la gente de sed. Es un abuso completo que están haciendo. Y eso no lo permitimos nosotros como madres que nos hagan esa injusticia.
10: Abusos que el informe de Amnistía Internacional describe como sistemáticos y posibles crímenes contra la humanidad. Celia Pusé, San Salvador, para Radio France Internacional.
0: Esto es todo por el momento en cuanto a las Américas. Agregar que el juicio de Nicolás Maduro en Nueva York ha sido programado para el primer día de junio 2027. Seguimos, Chile.
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0: Donde el Parlamento ha aprobado la reforma fiscal, mega reforma fiscal del nuevo gobierno de Juan Antonio Kast, para, aduce el presidente, relanzar la economía, una de sus principales promesas de campaña. Raquel Villa Écija.
14: El paquete económico contempla varias medidas que buscan atraer la inversión al país, como una rebaja gradual de 4 puntos en el impuesto a las grandes empresas. También se eliminan barreras a estos inversores. Supone un cambio con respecto a la política económica de los últimos años, como explica Rodrigo Arellano, vicedecano de la Facultad de Gobierno de la Universidad de Desarrollo de Chile.
15: Los últimos, yo diría que 15 años de Chile, el crecimiento ha sido muy distante al que tuvo desde el retorno a la democracia los primeros 15 años, de crecer a niveles del 5 o 6% a niveles en torno al 1,8, 1,9, como fue el último gobierno del presidente Gabriel Boric. Y eso genera una serie de condiciones económicas que la verdad que no son las deseables, con bajo crecimiento, menos empleo. Chile enfrenta hoy además una crisis de empleo con tasas que están en torno al 10%, y por lo tanto lo que busca este proyecto, yo diría que el objetivo es recuperar el ritmo de crecimiento que Chile conoció antes de la última reforma tributaria del 2014, que fue bajo el segundo gobierno de Michelle Bachelet.
14: La oposición critica que el proyecto favorece a los ricos y, como el Estado ingresará menos por la bajada de los impuestos, habrá menos dinero para ayudas sociales, como denuncia la legisladora opositora Emilia Schneider.
16: Es lo que ustedes están promoviendo, llenarle los bolsillos a quienes hoy más tienen y quitarle la posibilidad de acceso a la salud, a la educación o incluso a pensiones dignas a quienes hoy más lo necesitan. Y espero que la mayoría, que quienes dicen defender a la clase media y a la gente, se pongan del lado de la gente y no de este gobierno antitrabajadores y trabajadoras.
14: La oposición ha anunciado que recurrirá algunos artículos al Tribunal Constitucional, lo que podría retrasar la aprobación del paquete, según explica Arellano, que opina que aún así saldrá adelante.
15: Los plazos del Tribunal Constitucional son bastante inciertos. Porque es un tribunal autónomo, que tiene otras materias que también revisa. Yo me imagino que por un tema político van a tratar de darle un poquito de celeridad ahí para generar más certeza y despejar rápidamente el tema, pero yo no creo que antes de un par de semanas el Tribunal Constitucional pueda revisar los requerimientos. Yo creo que con certeza un mes debe estar despejado, pero no antes de eso.
14: El 56% del país está en desacuerdo con la rebaja de impuestos a empresas. El gobierno de Kast se ha visto obligado a revisar su previsión de crecimiento del 4% al 3,5% en 2030, cuando finalice su mandato.
0: La mega reforma fiscal aprobada en el Parlamento de Chile, la víspera, un enfoque y unas entrevistas a cargo de Raquel Villa Écija. El juicio de Nicolás Maduro en Nueva York, programado para el primer día de junio de 2027. En Venezuela aumentan a 5.350 los fallecidos por el doble terremoto del 24 de junio en el norte del país. En cuanto a México y Estados Unidos, La Cancillería presenta al menos quejas penales en Estados Unidos por la muerte de 17 migrantes mexicanos colocados, detenidos por en las operaciones de las autoridades ICE en Estados Unidos. En México también, donde muere a balazos un periodista, el séptimo este año, según denuncia Reporteros Sin Fronteras, que registra más de 150 comunicadores ultimados mortalmente en ese país desde el año 2000. También cayó a balazos en la sede de su gobierno municipal, en el centro del país, según informa la Fiscalía de Morelos, el alcalde de Temoac, Valentín Lavín. Esto es todo por el momento. Próxima cita aquí en RFI a las 10 GMT este 23 de julio. 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
0: Jordi batallé este invierno boreal pasado con la banda franco-colombiana Pussy Perla.
18: Muy buenas tardes a todos, ¿qué tal? ¿Cómo están? Viendo la ola de aranceles que se nos echa encima, no puedo evitar un cierto escalofrío por los daños que puede causar a la economía mundial. Afortunadamente, nadie ha hablado, de momento, de imponer aranceles a los artistas, músicos o cantantes que cruzan fronteras sin cesar, llevando su saber hacer artístico por el mundo. Este es el caso, precisamente, de nuestros invitados de hoy, la banda franco-colombiana Pulchi Perla.

0: Muy buenas tardes a las tres voces de Puchi Perla, Diana San Miguel, Giovanna Mogollón y Karen Ferrero. Bienvenidas a Radio Francia Internacional. Habéis venido maravillosamente acompañadas por Jean-Marc Serpent, que también es contrabajista, bajista del grupo. Bienvenido también a Radio Francia.
1: Gracias.
0: De momento, los aranceles no afectan al mundo de la música, ¿no es cierto, Diana?
2: Bueno, de momento no se ha visto como reflejado ese impacto de los aranceles en la música y en las artes, creo. Pues no nos ha tocado a nosotros, sobre todo venir acá a Europa es muy bien porque se circula libremente, no hay necesidad de una visa de artista tan estricta como puede llegar a ser en Estados Unidos o en otros países.
0: Me Así contabas que habéis actuado en Estados Unidos y que hubo algún problema, ¿no? Por la visa, que era cara.
2: Sí, pues más que un problema es que toca hacer una inversión bastante grande para poder ir a actuar, a tocar allá, incluso en venues pequeños, en bares, en salas muy chicas.
0: Hay que pagar.
2: Hay que pagar.
0: Gracias al ministro de la Cultura francés, Diana, Jacques Lang, por cierto, impuso a la Organización Mundial de Comercio que la cultura no la trataran como otra mercancía, ¿no? Lo que le llaman aquí la excepción cultural. Es importante, ¿no?, eso para la cultura.
2: Absolutamente importante. Es importante porque no es un bien de consumo normal, sino que hace parte del bienestar de las personas, de poder estar un poco felices y bien espiritual y emocionalmente en este mundo tan problemático.
0: Y tanto. Digamos que Diana San Miguel es cantante bogotana, compositora, percusionista, y que has viajado por el mundo con el grupo La Perla, de la que eres fundadora y miembro. Cuéntanos cómo nace ese trío vocal.
2: Nuestro trío ya lleva 10 años. Nosotras empezamos haciendo música inspirada y música tradicional de la costa caribe colombiana, música de gaitas y tambores, donde viene como la raíz más pura de la cumbia, del bullerengue. Nosotras, cada una por su lado, llegó a descubrir esta música y a enamorarse profundamente. Nos conocimos y, siendo de las pocas mujeres bogotanas en ese momento tan entregadas a esta música, bajo la idea de Karen, quisimos formar el grupo para ir a participar en un festival de gaitas en Ovejas Sucre. Y bueno, la magia sucedió y ya 10 años después seguimos con un proyecto que ha crecido mucho y ha cambiado mucho, pero siempre haciéndole honor a la música tradicional.
0: Además, Diana, eres miembro del grupo de bullerengue bogotano La Rueda. Acláranos, ¿qué es el bullerengue?
2: El bullerengue es una música muy parecida a la cumbia, es una música de tambores donde hay un canto que se responde, siempre es una música comunitaria, hay muchas personas que participan y hacen el coro, es un coro que se repite y una y otra vez, y es como una modalidad de música en la que todo el mundo puede participar, todo el mundo se puede integrar a cantar, a bailar, a tocar, y hace parte pues más de las vivencias del día a día de la gente.
0: Recuerda los cantos que cantaban los esclavos mientras trabajaban en el campo, ¿no? ¿O no? Quizás viene de ahí.
2: Es muy probable, claro. Claramente hace parte de la herencia africana que hay en Sudamérica. El tambor alegre se parece mucho físicamente a un djembe o a los tambores africanos. Y los cantos también son negros, pero creo que también está mezclado con la herencia indígena que tenemos pues en Colombia.
0: Por supuesto. Como investigadora has trabajado con la Corporación Cultural Sonidos Enraizados, si no me equivoco.
2: Yo.
0: Imagino que esa es la base, ¿no?, de La Perla. Esas investigaciones musicales que tú has hecho.
3: Sí, pues es que esta es una música tradicional del Caribe. Nosotras somos de Bogotá, que es el centro del país, y pues son zonas alejadas tanto geográfica como culturalmente. Entonces, para conocer esta música es más que necesario viajar a los territorios para conocer y para estudiar directamente con los maestros. No es música que tú aprendas con una partitura y un catálogo, sino que tienes que ir allá a comer también la comida que hay. Y hay un montón de festivales en un montón de pueblos muy pequeños donde uno puede ir a conocer y a estudiar una diversidad de cosas, de ritmos.
0: ¿Cómo has recibido a una bogotana como tú en esos pueblitos perdidos ahí?
3: pues antes de nosotras ya ha habido otra gente que empezó a hacer como el camino y a ellos sí que les tocó difícil. Te estoy hablando de hace más de 20 años, de como en el, no sé, 99, más o menos, empezaron a ir las primeras personas bogotanas a la región y a ellos sí que les tocó un poco más difícil, ¿no? Como estos nos dicen cachacos a los que no somos del Caribe, como que hacen acá, porque les interesa venir a estudiar esta música.
0: Había una cierta hostilidad entonces, quizás.
3: Sí, pues como más como rareza, porque sí, pues porque un interés en un tambor que viene de un árbol o un animal, ¿qué hay de interesante en eso? Pensaba la gente, capaz.
0: ¿Con qué intenciones creáis La Perla? Es un grupo, tres cantantes, y percusión y gaita. ¿Con qué intenciones?
3: Pues no, más que no creo que nunca ha habido ninguna otra más que tocar. Karen convocó el grupo para ir a participar a un festival y la idea era que fuera solo un grupo femenino. En ese momento éramos seis al empezar y por el paso del tiempo y las decisiones de cada quien, pues quedamos las tres. Pero solamente sí, siempre ha sido por tocar y la amistad que nos conecta y el amor, como Diana ya decía, por esta música y por esos tambores, creo que es lo que ha hecho que la gente también se conecte con esas raíces y con ese conocimiento.
0: También los tres mosqueteros eran cuatro antes, ¿no? D'Artagnan se fue de paseo. Karen Forero, por su lado, es guitarrista, gaitera también. La gaita colombiana está muy lejos, ¿no?, de la gaita escocesa, por ejemplo. ¿O sí tiene algún parentesco lejano?
1: No, está bastante lejos. Creo que lo único que comparten es que son instrumentos de viento.
0: Con agujeritos.
1: Y pues el nombre, que yo supongo que fue un nombre que llegó de Colonia, pues. Pero realmente este es un instrumento tradicional de origen indígena, ¿sabes? Como pertenece a una comunidad que se llama la comunidad Kogi, que es una comunidad de la costa colombiana. Y después se vuelve una música campesina. Entonces es más música tradicional. En realidad su nombre autóctono es chuana o carrizo, es el nombre de esta flauta. Entonces creo que no comparte tanto con la escocesa.
0: Tiene una forma muy, muy extraña. Al final se le ponen unas plumas, creo, al final.
1: ¿Cómo? Está hecho con materiales naturales. Es como el corazón de un cactus, ¿sabes? Como que tú ves el cactus por fuera que tiene pullitas. No te imaginas que por dentro tiene un centro que es el corazón, una madera. Y a esa madera pues le haces todo un tratamiento y después tienen la cabeza, que es de donde se proyecta el sonido. Es de cera de abejas con carbón vegetal y pues es claro, tienes que manipularla para que quede como una caja acústica pequeña. Un poco de la construcción de la gaita.
0: Además hay cientos de diferentes gaitas, ¿no? Tú eres una gran especialista en todo tipo de gaitas, imagino.
1: Pues mira que en realidad hay pues gaita macho y gaita hembra y gaita corta. No son tantas gaitas, son tres tipos de gaitas.
0: ¿Se puede decir que tú eres la luthier quizás del trío La Perla?
1: Pues sí, ¿sabes? Desde que aprendí a tocar la gaita, digamos que no es tan fácil conseguir. Si tú estás en Bogotá de repente y se te dañó la boquilla, que es por donde soplas, entonces no es fácil también conseguir quien te la arregle, así que pues yo me puse en la labor también como de aprender a hacerlo y ya que viajamos tanto también creo que es una buena manera de resolver, que es aprender cómo se construye la gaita.
0: Hablando de viajes, Diana, habéis girado por Estados Unidos, pero también en Europa, ¿no? En varios festivales importantes aquí de jazz. ¿Cómo os habéis sentido aquí en Europa?
2: Muy bien. La primera vez que vinimos fue en el 2018, a España, a Suiza, a Italia. Y luego cada año empezamos a venir, bueno, ya hemos estado en Alemania, en Croacia, en Portugal, en muchos países de Europa y la acogida en realidad es muy buena. La gente le gusta mucho la música que hacemos y a pesar de la barrera idiomática en algunos países, la gente conecta, baila, nos demuestra mucho apoyo y cariño. Siempre venir acá es bastante grato. Se siente muy bien el calor de la gente.
0: La pasión de la música caribeña se siente mucho más en tierras del norte de Europa, por ejemplo. Echan de menos ese clima. Jean-Marc, hace unos años conocisteis al grupo Pulcinella. ¿Cómo nació vuestro encuentro? Jean-Marc, cuéntanos.
4: ¿Cómo nos encontramos con La Perla?
0: Sí, exactamente.
4: Fui en la ocasión de un festival en Bogotá que se llama Jazz Tropicante. Jazz Tropicante y que nos propone de hacer una creación con una banda colombiana y nos pensamos en La Perla porque es un trío que toca percusión y música un poco tradicional y también tiene voces, tres voces lindas, adiós. Y nosotros, Pulcinella, somos un grupo con solo instrumental y más con instrumentos más armónicos, saxófono, estaba en el acordeón. Ahora sí, es un teclado, pero era acordeón al principio.
0: No solo tocabais música latina, tocabais jazz, tocabais otro tipo de música, ¿no?
4: Sí, sí, tocamos más o menos, depende de los miembros del grupo, pero todo el mundo gusta de muchos estilos de músicas diferentes, pero pensamos que era una buena mistura, nuestra banda, nuestro grupo, más jazz, más saxófono, contrabajo, más, y la energía de la percusión y la belleza de las voces.
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0: 17 horas, 45 minutos.
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